0: Ahí estaba la primera canción de la noche, Good Golly Miss Molly. ¿Crees que Water Revival es una tremenda, tremenda banda que formada por un equipo que nunca cambió? Cuatro integrantes que ya vamos a contar la historia de cada uno, pero liderada por el genio creativo, el John Fogerty, que llegó un poquito más tarde a la banda, porque el que la llevaba al comienzo era otro, pero fue cabrón, pero si no hubiese sido por él, no habría llegado a ser lo que es hoy en la historia, en la historia del rock y del blues rock.
1: Exactamente.
0: Bueno, oye, vamos al tema. Mira, pongamos la introducción, muchachos. Agosto es el mes que Sesiones de Rock está de cumpleaños.
1: Sí.
0: ¿Sí?
1: ¿Nueve?
0: Cumplimos nueve años.
1: Nueve años.
0: Pero por un tema de organización, vamos a celebrar en otra fecha, muy cercana, porque podríamos haber celebrado en septiembre, pero en septiembre todo el mundo está en modo
1: 18.
0: Fiestas patrias. Claro. Bueno, está con nosotros don Hugo Contreras.
2: ¿Cómo están, chiquillos?
0: Hugo Contreras, seguramente los amigos de Dar Radio Media lo recuerdan porque presente con muchos programas muy importantes acá, pero hoy día por temas profesionales Hugo está radicado en Santiago, pero hoy día vino a vernos acá. Hugo Contreras, un gusto tenerte acá en Radio Bienvenida, que es tu casa.
2: Sí, hola, ¿cómo están? Saludar a todos los amigos de Sesiones de Rock y en especial al trío dinámico que está hoy.
0: Somos cuatro, pero hay uno que está en la casa.
2: Yo lo conocí cuando partieron dos nomás.
0: Con el Pancho Tarola.
2: Pancho Tarola.
0: Y con el Cristóbal.
2: Bonito volver a la radio, pues hace tiempo que no estaba frente a un micrófono y a propósito de los cabrones, me encantan los cabrones. Yo me considero un cabrón.
0: Oye, pero Hugo, ¿por qué no viniste a decirnos tu opinión sobre los cabrones? Viniste a dar una noticia muy buena para nuestros amigos que son, nos siguen ya hace muchos años, 9 años Sesiones de Rock.
2: Sí, pues, tenemos una buena noticia, una interesante noticia, porque las celebraciones de aniversario, cumpleaños, siempre uno quiere tirar la casa por la ventana, y no todos tienen la posibilidad de hacerlo. Hoy día, en los 9 años, un año importante, donde Sesiones de Rock ha marcado siempre la pauta dentro de lo que es el rock en sí, tiene una gran sorpresa para todos sus auditores. No solo de Rancagua, sino que de los alrededores también. ¿Y por qué con antelación esta invitación? Porque así la gente se programa, sobre todo los de nuestra edad.
1: ¿De qué estamos hablando? ¿Qué edad? ¿Qué edad? A ver,
3: sobre, adultos jóvenes, ¿cierto?
0: Claro.
1: Sobre 35.
2: Sobre 35 años. Ya. Bueno, para ir al grano, como les decía, la celebración de Sesiones de Rock en sus 9 años va a tener una connotación importante, va a estar dentro de lo que va a ser un mega evento, que así lo queremos denominar, con muchas marcas importantes, con medios también involucrados como es Radio Bienvenida, y muchas sorpresas más, además de grandes premios, sorpresas, sorteos y hasta torta creo que va a haber.
0: ¿Qué tal?
2: Sí,
0: ¿qué tal?
2: Pero sí, lo importante es decir cuál va a ser la
0: casa. Partamos con la fecha.
1: Sí, demos la fecha, el lugar.
2: 2 de octubre. Una fecha muy...
0: Es día viernes.
2: Sí, viernes. Sí,
0: importante el 2 de octubre en Rancagua.
2: Sí, pues importante en Rancagua. Entonces se conjuga eso. Y el 2 de octubre, viernes. Viernes, ¿por qué? Porque la banda que viene a coronar este noveno aniversario... Es la única fecha que tiene.
0: No, pero más que viene el día del programa, pues, Hugo.
2: Y además también, pues, o sea, hay que acomodarse a esta banda que viene, porque es un tributo, más que un tributo, es una experiencia. O sea, ¿qué diferencia hay entre un tributo y una experiencia? En que tú con el tributo, sí, escucháis las canciones, suenan relativamente igual, pero acá en la experiencia, tú cerráis los ojos.
0: Yes.
2: Y es.
1: Estáis escuchando.
2: Y los abres. Claro. Y es. Más todavía, sí, entonces, oye, por eso es una experiencia.
0: Oye, antes que diga el nombre de quienes van a venir a celebrar el cumpleaños con nosotros, que son grandes amigos también, de Sesiones de Rock, y son amigos tuyos también, y tuvieron la mejor disposición de decir, nos dijeron al tiro, sí, vamos.
2: Es que es bonito cuando uno, yo siempre he dicho, es mejor tener amigos que plata.
1: Sí,
2: porque,
1: es verdad.
2: Porque ahí donde se ven los amigos.
0: Lo conocimos hace muchos años con estos muchachos, vienen llegando de un mes de estar tocando en Brasil, los brasileños quedaron locos, estuvieron en San Pablo, Río Janeiro, Curitiba. Habían estado ya hasta como la tercera que están en Brasil, han estado en México, Colombia. Es considerada una de las mejores bandas, no hay tributo, que es capaz de hacer vivir la experiencia de una banda legendaria, que es por supuesto que mi banda favorita. Y efectivamente, cuando tú cierras los ojos a escucharlo, y si no quieres escucharlo y quieres verlo, te das cuenta que ahí te vas a encontrar con cuatro gigantes del rock que marcaron definitivamente lo que hoy día no hay nadie que no admire a esta banda. ¿De qué se trata, Hugo Contreras?
2: Bueno, y lo otro que para algunas personas o para el porcentaje mayor que va a asistir, o sea, yo creo que va a ser la experiencia más cerca que vas a poder tener de esta banda.
1: Vamos por pedacitos. Entonces dijimos, viernes 2 de octubre.
2: 2 de octubre.
1: Lugar.
2: Desde las 22 horas.
1: Lugar.
2: Lugar, Moca Club Multiespacio.
1: Buen
2: un lugar.
1: Lugar
2: para el adulto joven contemporáneo que vuelve como el ave fénix.
0: Esto es Camino Tuniche.
2: Sí, Camino Tuniche.
0: Acá en Rancagua.
2: Aparte tiene un motel al lado.
1: Haciendo publicidad.
2: ¿Verdad? O sea, una discoteca para adultos.
0: Voy a reservar.
2: Con un motel al lado.
0: Hugo, voy a reservar inmediatamente.
1: Expliquémosle a nuestros auditores qué es un motel.
0: Ya, bueno. Pero mira, yo voy a aprovechar de reservar inmediatamente una cabaña para mi amigo Gabriel.
2: Todo. Sí, todo el rato.
1: ¿Y qué culpa tengo yo, Eduardo?
2: No sé si podemos escuchar la intro de una canción de este tributo que va a estar visitando Moca Club Multiespacio en la celebración de los 9 años de Sesiones de Rock.
0: Ya, pues.
2: Con la invitación
0: ya,
2: de mira, Radio Bienvenida.
0: Mientras yo pongo eso, cuenta tú cómo se puede acceder a este evento.
2: Ya, perfecto. Bueno, desde ya. O sea, desde ahora ya.
1: Desde este mi preciso
2: desde ahora
1: momento.
2: Ya, o sea, desde ayer.
1: Desde ayer.
2: O sea, ¿cachado que siempre los jefes te piden las cosas para ayer?
1: Sí.
2: Ya, nosotros lo hicimos para ayer.
1: Mira.
2: Desde ayer tú podías comenzar ya a comprar las entradas en preventa para este evento a través de www.passline.com. Tú entras a passline.com y pones sesiones de rock y te va a aparecer de inmediato
1: ya,
2: el evento.
1: Ahí está el evento.
0: ¿Los valores, Hugo?
2: Se me olvidaron los valores.
0: Pongamos la música.
1: Escucha la sorpresa que tenemos. ¿Quién será?
3: Wow.
1: Me suena conocido.
3: Sí, no, sí.
1: Algo. ¿Les
0: parece lo que está sonando ahí?
1: Parece conocido. Creo que lo ubico.
0: Ya. Se trata nada menos que nuestro amigo de nuestra banda llamada Black Dog va a estar con nosotros. Y se llama por esta canción, pues mira, aquí está la canción Black Dog.

0: Ya, ahí está, ellos tomaron el nombre de esta canción. Y si tú, a lo mejor que vas por ahí, camino a tu casa y dices, bueno, no conozco quién es la banda, pero sí, esta canción obviamente la vas a reconocer. Yo la voy a adelantar un poquitito. Considerada quizás la canción del rock más escuchada de todos los tiempos, Camino al Cielo.
1: Seguramente, pues. ¿No?
0: Sí, seguramente.
1: Sí, pues.
0: Lo pones en duda tú.
1: Uno de los mejores riffs de la historia.
0: Ya, pues bueno, se trata.
2: Tiene un gran solo de guitarra,
0: pues. Sí, Jimmy Page. Oye, entonces van a estar los Black Dog.
3: Exactamente, van a estar,
0: Hugo,
3: animando,
0: es
3: la fiesta.
0: ¿Cómo el timing? ¿Cómo va a ser? ¿Se abre a las 10 de la noche?
4: Bueno, está todo involucrado con una fiesta, porque obviamente ir a ver un show de esta característica es buenísimo, con una buena piscola, con lo que usted quiera tomar.
0: Y bien acompañado.
4: Y bien acompañado.
0: Con amigos.
4: Con amigos.
0: Con la bolola, con la señora.
4: Amante, porque hay un motel al lado. lo que sea, vaya, porque hoy es importante participar. Yo creo que el prejuicio ese de que cuando tú tenías una edad y no podías salir a bailar es asquerosamente imbécil.
2: Claro.
4: Ya. Sí. O sea, lo puedo decir así.
3: Aquí estoy yo en la página.
4: Y hoy, claro, mira, vamos a hacer algo entretenido con los que están hoy.
2: Oye, Hugo, yo quiero aclarar algo.
4: Sí.
2: Cuando te preguntaba los valores, me refería al valor del motel. ¿Sí?
3: Ah. Hora, no, 12 horas, 3 horas, la noche.
0: Maestro.
3: Oye, estoy en la página.
0: Maestro, no haga preguntas innecesarias porque usted sabe.
3: Mira,
0: bien.
3: Toda la información, como decía muy bien Hugo, está en la página Pass Line. Métanse, ponen Sesión de Rock, efectivamente le va a aparecer ahí. Moca presenta Aniversario Sesión de Rock. Van de vida Black Dog, experiencia Led Zeppelin. ¿Mis valores la entrada? ¿Lo digo, Hugo?
4: Sí, los dale, pero antes de ello, yo estoy preparando una sorpresa para los auditores.
0: Ya,
4: solamente
0: dale.
4: Para los que están en sintonía, y lo vamos a ver al tiro.
2: Eso.
3: Ya. Ah, entonces. 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
0: No, pero es que luego lo que está diciendo es que si tú compras la entrada ahora de preventa,
4: vamos a tener una sorpresa.
3: Muy bien, ya.
0: O sea,
3: ya.
0: Entren a comprar la entrada.
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3: ¿Ya?
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3: Sí, exactamente.
4: O para los que ya tienen las tareas hechas completas como Dios manda, solamente es vamos.
0: Ya. Oye, pero ¿cuáles son los precios independientemente de esta?
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3: O sea, ya, perfecto, ya, se entiende, okay. Ya.
0: Oye, pero volvamos mientras Hugo arma ahí.
4: Ya está listo ya.
0: Está listo.
3: Ya, vamos ahí.
0: Vamos a ir entonces, muchachos.
3: Sigamos con los clientes.
0: Con los clientes. Entonces, mientras yo anuncio la canción, ustedes a la vuelta nos cuentan un poquito más de la canción que presentamos, que es de otro álbum, del Green River. Una de las gracias que tiene, características de John Fogerty, que el que canta, haciendo el civil, él es medio aguasado. Él canta y su inglés es como de sureño. ¿Ah? Y es que era así, no es que él hable el inglés así, sino que era la forma como él se expresaba. Entonces volvemos a escuchar a del Green River del año 1969. Escuchamos Bad Mood Rising, Creedence Clearwater Revival, en Sesiones de Rock.

0: Ahí estaba Bad Music Racing. Bueno, se trata de una canción quizás de las más icónicas de Creedence. Una canción que describe lo apocalíptico, de los desastres naturales, los huracanes, los terremotos. Incluso anuncia el fin del mundo. Bueno, esta canción obviamente la escribió John Fogerty y se inspiró en una película clásica de David and Daniel Webster, que era un huracán que arrasó con todo. Bueno, el ritmo este que tiene, que escuchamos, obviamente es rockabilly, inspirada en un ídolo de John Fogerty, que era Elvis Presley. De eso trata esta canción, esta luna, mala luna en ascenso, sería como... hacer como la traducción de lo que es esta canción.
1: No tenemos escrito la idea para que nos traduzca todo, pero.
0: No, sí, pues,
1: pero. Saludos. Pues, pero ahí, Gabriel, mira.
0: O sea, me están menospreciando.
1: No, pero. Hay que también reconocer las virtudes de Cristobalita.
2: Sí. Oye, mira, ¿sabes qué? Mira, simplemente yo quería referirme al nombre de la banda.
0: ¿Ya?
2: Creedence Clearwater Revival.
0: Clearwater Revival, sí.
2: Sí. Mira, tiene una historia, pues, de dónde surgen estas tres palabras.
0: Muy entretenida.
2: Sí, claro. Mira, primero, Creedence. Viene del nombre de un amigo del John Fogerty.
0: Que trabajaba en el estudio donde grababan.
2: Correcto.
0: Hacía el aseo.
2: Sí.
0: Pero
2: sí,
0: se llamaba Creedence.
2: Pero era amigo. Y claro, este amigo se llamaba Creedence, pero Newbold.
0: Pero se llamaba Creedence.
2: Claro. Y le agregaron entonces era Creedence.
0: Claro.
2: Y ellos lo cambiaron a Creedence con dos E. Ahí tenemos la primera palabra. Y la segunda, que es
0: Clearwater,
2: es por una cerveza.
0: ¿No era un agua mineral?
2: No, yo tengo entendido que es por una cerveza.
0: Que tenía mucha publicidad en todas partes.
2: Sí.
1: Es un post de una cerveza, claro. Significa agua limpia, pero en el fondo la cerveza ocupaba ese jingle.
2: Sí.
0: ¿Y el revival?
2: Y el revival hace referencia a la idea de la renovación musical que la banda quiso imponer en su inicio.
0: Exacto. Mira, incluso cuando le preguntaron alguna a John Fogerty por esas tres palabras, él dijo, mira, nosotros queríamos hacer una banda y hacer un homenaje al amigo, a Creedence, que pues fue Creedence.
2: Uh-huh.
0: Revive, Clearwater, por la cerveza que tenía un agua muy pura.
1: Exactamente.
0: Que una publicidad que estaba en muchas partes. Uh-huh. Y ellos querían un nombre que nunca se olvidara, que siempre reviviera, que tuviera un revival. Entonces, de ahí dijeron, no tiene ningún sentido armar, o sea, no hay sentido en la combinación de cada una palabra, sino que en la creación, como dijiste, Gabo.
2: Sí.
0: Tres palabras. Pero todo el mundo lo conoce como
2: Creedence. Solamente como Creedence. Pero fíjate que ellos se autodefinieron como CCR.
0: CCR, claro.
2: Sí, claro, porque la abreviación de CCR, Creedence Clearwater Revival.
1: Y de hecho, bueno, Eduardo, que tú tienes tu programa de Noche de Blues, ellos empezaron llamándose The Blues Velvet.
0: De Bruce Velvet.
2: De Bruce Velvet.
1: Exactamente. Uh-huh. Y después, cuando John Fogerty con Duff Clifford se fueron al servicio, en el 66, cuando volvieron, les pidieron grabar, pero cambiar el nombre. Y ahí nació el nombre que.
2: Ahí está, pues.
1: El nombre.
2: Ahí está
1: hasta
2: historia.
1: El día de hoy.
2: Bueno, vamos.
1: Mira.
0: Ya,
2: sigamos con Hugo.
1: Dale, Hugo.
0: Hugo, porque tú tienes que irte a una reunión y cuéntanos, ya, ¿qué uno más nos va a contar? Ya tenemos todas las coordenadas. Viernes 2 de
1: octubre.
0: 20 horas, Club Moja, camino a Tuniche. Noveno cumpleaños de Sesiones de Rock, viene la experiencia de Black Dog, experiencia Led Zeppelin.
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3: Que coloque una.
1: Exactamente.
3: Que coloque que.
1: Que va a comprar una.
3: Va a comprar una. Porque si quiere comprar dos, le van a llegar cuatro.
1: Pero si quiere comprar cuatro, ponga dos nomás. Pues, sí, no hay problema. Si quiere comprar más, ya. Sí. Vayan todos a la fiesta.
0: Y nos faltó, para cerrar, tú dijiste, bueno, la música está garantizada de
1: fiesta.
0: DJ. Fiesta 80-90.
3: No, 80-90.
0: Sí. Luego viene Black Dog, Led Zeppelin. Y después a bailar, ¿hasta qué hora?
3: Hasta las 5 de la mañana.
0: 5 de la mañana.
1: Mira.
0: Ya,
1: mira.
0: Y. Pero entre medio hay otra cosa, faltó. Todos los amigos que vayan, estos que ya están comprando la entrada, con
3: claro,
0: eso
3: o sea,
0: van a tener derecho a qué?
3: A comprar esta promoción, que también va a entrar en el sorteo. Vamos a tener sorteo con una tómbola digital, donde todas las personas que compren su entrada, su ID de ticket va a ingresar automáticamente a esa tómbola. Entonces cuando se den los ganadores de los premios que vamos a tener, que van a ser anunciados previamente con nuestros auspiciadores y en las redes sociales de la radio y de Sesiones de Rock y también de Passline y de Moca, van a entrar a ese sorteo y ese día van a poder ganar alguno de los premios que,
0: están ahí,
3: que vamos a tener.
1: Ah, entonces durante la noche van a haber sorteos.
3: Sí, de repente sí, en la noche tú vas a estar bailando y va a sonar algo así como un guitarreo, así chaca, chaca, chaca,
1: una fanfarria.
3: Es que para no, pa no detener la música, ¿cachai? Y va a aparecer, la tómbola va a girar y van a aparecer cuatro números y va a aparecer el nombre de la persona y ahí lo vamos a llamar al escenario sin detener la música para bien, que entregarle el premio.
1: Se vienen buenos premios, perfecto. Ojo, buenos premios.
0: ¿Dónde son los premios? Hay que decirlo. La Casa del Músico Rancagua.
2: Excelente.
3: Que, no, la Casa del Músico.
0: Ya saben
3: músico,
0: por qué la van a ir los premios.
1: Claro. Oye, tengo aquí un mensaje.
3: Ya.
1: Sergio Tapia dice, saludos sesioneros, a juntar money para ir a ese magno evento y celebrar junto a todos nuestros amigos rockeros.
0: Oye, sí. Sergio Tapia no puede faltar.
1: No,
0: ¿sabes
1: tiene
0: por
1: que
0: qué?
1: Estar ahí.
0: Porque Sergio es uno de los amigos que, junto con otros, armaron un grupo que eran amigos de sesiones de
1: amigos
0: rock.
1: De sesiones.
0: Y siempre han estado con nosotros. Así que Sergio...
1: Lo esperamos.
0: Lo esperamos. Tiene
1: esperamos
0: que estar
1: en la fiesta.
0: Ahí presente usted con su familia, con su esposa, con quien quiera. Usted sabe que es parte de la historia de sesiones de rock.
3: No, va a ser una reunión importante y bonita porque se van a juntar todos los rockeros. Va a haber como una... el conocerse, porque yo creo que hay muchas personas que conocen por la página web a Eduardo, a ustedes, porque se está transmitiendo a través del streaming de la radio Bienvenida.
1: Exactamente.
3: Pero es distinto saludarlo y estar compartiendo con
0: oye,
3: ellos.
0: Oye, y tú, claro, ¿tú sí, tenés una idea de que vamos a tenerlo, vamos a estar en alianza con otros amigos que vamos a entrevistar a los invitados? Eso va a quedar registrado.
3: Sí,
0: en,
3: vos, vamos a estar con los amigos de Sion TV y también con TV O'Higgins.
1: Ah, muy bien.
2: Allá teníamos cobertura mediática.
0: Oye, hay un problema, Hugo Contreras. Nos pusiste en un aprieto porque tú dijiste van a estar los amigos de Sesión de Rock, que ustedes los conocen por el streaming. Nosotros siempre decimos que se transmite en el stream, pero nos hacemos responsables por las desilusiones ocasionales.
3: Ah, sí, que es normal, ¿sí? Es costumbre.
1: Ya. Sí, pero por ahí vamos a estar dando vueltas en la noche.
0: Así que muchachos, a pegarse una mano de gato ese día. Yo no tengo mucha alternativa.
2: Me voy a peinar ese día.
0: ¿Ya?
1: Me bañaré.
2: Me voy a peinar.
1: Me voy a bañar.
0: Hugo Contreras, yo sé que tienes una reunión importante de la empresa que tú perteneces, que es Passline. Te quiero agradecer, no solamente la presencia hoy día, sino que de haberme llamado y decirme, Eduardo, es la oportunidad que celebremos a todo cachete sesiones de rock.
3: Es que siempre va a ser la idea, porque es bonito celebrar, es bonito reunirse con los amigos, con los auditores.
0: ¿Y por qué sesiones de rock se te ocurrió?
3: Porque sesiones de rock ya es una marca registrada e importante dentro de la región. Pero no, si la radio se escuchara solo en Rancagua, sería de Rancagua. Pero esta radio tiene una particularidad que la hace importante. Aparte de sus 30 y tantos años, son 4 estaciones y esto suena para toda la región.
2: Cobertura
3: no
2: regional.
3: Radio, no hay otra radio igual.
2: Es la única.
1: Así que también pueden venir los amigos de Rengo, Santa Cruz. Pueden venir ese día a la fiesta
2: hasta
1: también.
2: Hasta de Pichilemos.
1: Pichilemos también.
2: Sí,
1: si
2: después de bajarse de la ola,
1: se viene a Moca.
3: Una vez hicimos acá en la radio un paseo que se llamaba... No recuerdo exactamente el nombre, pero era un paseo que se hacía de la radio.
1: Ah, ya.
3: Y aquí esta calle se llenaba de micros. Porque la radio colocaba las micros para que la gente fuera a disfrutar con la radio en vivo en un lugar, un balneario conocido de Rancagua.
1: Mira, ya. Nosotros vamos a tener sorpresa ese día. Seguramente vamos a ver cómo hacemos la transmisión el día viernes. Así que también, amigos, puede que estemos ahí quizá en vivo.
0: Oye,
1: en una de esas.
0: Hugo Contreras, un placer siempre tenerte acá, un gusto siempre verte, eres un muy buen amigo. Debo reconocer que cuando llegué a esta casa, tú fuiste una de las primeras personas que te pusiste a disposición en colaborarnos en todo lo que hoy día hemos avanzado, así que eres también parte de la historia de Sesiones de Rock. Muchas gracias,
3: Hugo. Como dice la canción de Sinergia, si lo vais a hacer, hácelo bien.
1: Gracias, Hugo. Gracias, ya, Hugo.
3: Así que un saludo para todos y bueno, la promoción sigue hasta que termine el programa, así que aprovechen de comprar ese 2x1.
0: Hasta las 10.
1: Sí, hasta las 10.
3: Hasta que termine, okay, hasta que 2x1. El programa.
2: Voy a aprovechar de comprar mi entrada. Entonces,
3: exactamente. Hágale.
0: Ok.
3: Ya. Saludos a todos. Chau, chau. Okay,
0: ya,
2: gracias, Hugo.
0: Gracias, Hugo. Listo. Bueno, oye, nos vamos con un clásico de Creedence y retomamos, claro, Born on the Bayou, del Bayou Country, Creedence Clearwater Revival. Fácil, pues, nació en el Bayou. Ya vamos a hablar de lo que es el Bayou.

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ya estamos de vuelta acá en Sesiones de Rock. Ahí está sonando Creedence Clearwater Revival, porque es la banda que hoy día estamos revisando acá en Sesiones de Rock. 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Ok. Esta canción que está sonando, amigos, obviamente está escrita por John Fogerty. Es una canción que habla de lo que es el rock del pantano, lo que se llama el swamp rock, que caracterizó a Creedence, de hacer ese sonido sureño, rock del pantano. ¿Por qué el pantano? Porque era del Bayou, de ahí del sur de Estados Unidos, donde precisamente parte de la historia del blues. Bueno, esta canción, la letra evoca de una forma lo que son los pantanos de Luisiana y sus tradiciones, el cajún. Y lo divertido es que John Fogerty, ni cerca de ahí, porque él había nacido en California, de hecho nunca estuvo en el Bayou al momento que compuso la canción. Bueno, es parte de esto. Y también en este tema, Creedence abrió su presentación en Woodstock el año 1969. Y ustedes han dado cuenta que Creedence no aparece en ninguna parte, ni en la película, ni en los álbumes de el recopilatorio de lo que fue este evento ahí en Woodstock el año 69. Yo se lo voy a contar a la vuelta. Y ahora nos vamos con otro clásico de Creedence, del álbum Willie and the Poor Boys. Willie y los niños pobres, sería eso, álbum 1969. Escuchamos de ese álbum una canción muy especial, que pónganle ojo, como él dice, la canción se llama Down on the Corner, o The Corner, y él en su inglés dice Down on the Corner, Down on the Corner, es como muy aguasado. Escuchemos entonces este temón de Creedence acá en Sesiones de Rock. Ya está de vuelta los muchachos que estaban allá afuerita haciendo vida social, el Gabriel con Manuel, ya vuelven ellos. Escuchemos entonces a los Creedence con Down on the Corner.

0: Ahí estaba Down on the Corner, como dice John Fogerty, esta canción que también es una de las características icónicas. Cuando uno busca canción icónica de Creedence, son casi todas, porque, mira, 7 álbumes en, ¿cuántos años? Entre 67 y el 72.
1: Apenas 6 años. 7 años.
0: Claro, pero el primer año no hicieron álbum.
1: No.
0: Porque el primer álbum era del 68.
1: Pero hubo un año en que estrenaron 3.
0: Te voy a dar el dato.
1: Claro, no, sí, pues.
0: Sí, te voy a dar el dato.
1: Dale, porque,
0: dato,
1: sí, déjame buscarlo.
0: Ya, mira, hablé un poquito de esta canción, Down on the Corner.
1: Aquí, ya, en el 69, disculpa. Dice, Bayou Country, Green River y Will and the Poor Boys, de donde viene este tema que estamos escuchando.
0: Exacto, bueno, la historia de esta canción narra la historia de una banda callejera, ficticia, por supuesto, llamada Willie and the Poor Boy. El grupo tocaba música en la esquina, en las calles, para alegrar a los transeúntes utilizando instrumentos improvisados como un tablero de lavar, un bajo de tina. Bueno, y esto tiene mucho que ver con lo que pasó cuando prácticamente después de la Segunda Guerra Mundial, los afroamericanos que vivían en el sur de Estados Unidos, en el delta del Mississippi, van a buscar otras opciones de trabajo en ciudades más grandes.
1: Claro.
0: Y parten de ser campesinos que trabajaban fundamentalmente
1: en el algodón.
0: Uh-huh. Y se van a las grandes ciudades. Y la primera ciudad que les queda más cerca es Chicago. Y se llevan su trabajo, su familia, su cultura, y tocaban en las calles. Y ahí hay un visionario, Chess Record, se le ocurre grabar a estos tipos y lo empieza a reclutar. Y por eso Chess Record tiene registros maravillosos de los primeros bluseros que emigraron desde el sur del delta del Mississippi hacia Chicago. Entonces, un poco se repite esto en la letra de la canción que hace Fogerty, de esto de las bandas tocando en una esquina, y Willie and the Poor Boy era una banda ficticia que tocaba blues.
2: Claro. Sus canciones, aparte, son bien pegajosas, pues. O sea, son bien de oído en el fondo.
1: Sí, claro,
2: las canciones, como decías tú en el principio, este estilo único que tiene de cantar, de pronunciar un poco este acento sureño, que es muy marcado en el fondo. Y claro, tú escuchas los Creedence y dices, oye, esta canción la escucho, o sea, siempre, y es de oído.
0: Un británico seguramente le costaría entender muchas cosas.
2: Sí, obviamente.
0: Oye, pero otra cosa, tú dijiste algo muy importante. Mira, rock sureño, o sea, perdón, rock sureño,
1: sí.
0: Blues. Y qué pasa que también hay una mezcla con esta cosa campesina, country.
1: Sí.
0: Entonces, Creedence hace esa mezcla fantástica y tú dices, bueno, ¿por qué esas las canciones son como animosas? Mm. Precisamente de los llamados Juke Joint, que eran estos garitos que tenían que estaban en la afuera de las ciudades, que era donde se hacía un blues un poquito más alegre, como si tú bailabas, porque se bailaba. Entonces ahí había alcohol, baile. Letras de canciones como esta de Down on the Corner, que eran más picaresca, con doble sentido, y había derechamente prostitución. Entonces es la otra parte del blues que también se desarrolló en los Juke Joint.
2: Es como la otra cara del
0: blues. Claro, los Juke Joint son como los garitos, ¿ah? Tenían un garito así medio clandestino, que estaban en la afuera de la ciudad.
2: Sí, bueno. No, y lo que dijiste tú, bailable en una fiesta siempre pone los Creedence y todo el mundo se salta a la pista.
0: Bueno, oye, que sigamos porque hay harto que contar y tenemos hartas buenas canciones en sesiones de rock. ¿Alguien de ustedes la va a presentar? ¿Del Bayou Country? ¿Quién la presenta?
1: Ya, pues.
0: Dale.
1: Entonces, sí, vámonos ahora con Keep of Chuckling. Keep of Chuckling. Del disco Bayou Country, en sesiones de rock. Vamos.

0: Bueno, ahí está Keep on Shuffling, que también tiene una pronunciación especial de John Fogerty. Esta canción que venía en el Bayou Country del año 69. Shuffling es un neologismo, una palabra que no existe, pero la inventó John Fogerty. Se quería referir así como a una actitud de seguir adelante. Aquí en Chile sería como tirar para arriba, mover el esqueleto, sería una cosa como esa. Ya, y eso es, es como un llamado así. Sigue poniéndole energía positiva a tu vida. Es bueno, y obviamente tiene una cosa bien particular el tema musical, porque es muy monótona este rock, y tiene esa cosa media pantanosa, hipnótica, precisamente del rock sureño.
1: Claro, algo psicodélico.
0: Oye, también, sin duda, sí, tiene una parte bien psicodélica.
1: Sí. Exactamente. Oye, okay. Pero yo tengo otra interpretación, fíjate.
0: Ya, dale.
1: Porque fíjate que la letra menciona algunos personajes.
0: Y es otra cosa.
1: Claro, pues menciona a Mary y a Lugi,
0: ya,
1: que es una pareja. Y que por ahí, entre la interpretación que se le puede dar, que dice, ellos están listos para Shuffling.
0: Exacto.
1: Claro, pues entonces ahí no es como para ir a tirar parrillas, sino que es como para ir a...
0: No, pues divertirse, pasar la venta.
1: A pasar la
0: venta, ¿cierto? Sí, también tiene ese sentido.
1: Sí. Una forma de vivir, así como despreocupada y llena de energía, que es como, no tiene una interpretación exacta la canción,
0: pues
1: pero,
0: sí, dije,
1: pero es como lo que
0: se dije, le puede... Gabriel, sí, no pusiste atención.
1: Sí,
0: un neologismo, una palabra que...
1: estoy escuchando, querido Eduardo.
0: John Fogerty. De hecho, mira, hay una parte de la canción que dice, you go to ball and have a good time, que significaría así como, tú tienes que divertirte y pasarlo bien.
1: Eso es lo que tenemos que hacer los rockeros, ¿verdad?
2: Una canción que se caracteriza mucho por las improvisaciones que utiliza aquí John Fogerty, sobre todo con la armónica y la guitarra. O sea, en esta canción y sobre todo en este disco se dieron más libertad para improvisar mucho en la construcción de la música.
0: De hecho, al final de la canción, Manu, suena un saxo. Y también toca John Fogerty.
2: Exactamente.
0: Ya. Oye, sí. Viene... Manu, tú mismo, ¿por qué viene ahora? Viene... tú vas a presentar una canción y fíjense también cómo pronuncia la palabra río, que es, no es río, por supuesto, en español. ¿Cómo Fogerty pronuncia escribió esta canción?
2: Le da su tono sureño, obviamente. 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
0: Oye, ¿y hay algún mensaje? Más 569-50-29-15-92. No ha escrito.
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0: Ya,
2: y sigamos, vamos con la siguiente canción, obviamente ya lo dijo Eduardo también, Green River, aquí en sesiones de rock.

0: De vuelta acá en Sesiones de Rock. Ahí estaba sonando Green River, dice Green River. Green River, dice John Fogerty. Bueno, esta canción habla de, bueno, del Río Verde. Y el Río Verde es aquel que cruza entre los pantanos, pues, muchachos.
1: ¿A dónde está el delta?
0: Porque el agua no es ni azul, ni es café, sino pantanosa. Que es pantanosa, claro. es un verde.
1: Sí.
0: Es verde. Bueno, sí. Habla de eso.
1: Pero fíjate que también se refiere como a los recuerdos de la juventud. Como que esta juventud vivía o pasaba a orillas del río que le representaba este lugar físico, como que le daba un estado de paz mental y de libertad para los jóvenes que vivían en la zona, fíjate.
0: En la zona del sur.
1: De la zona sureña, sí, pues. Sí. Ahí es donde nos estamos refiriendo, pues ahí es donde está el Mississippi.
0: Sí, lo que pasa es que acuérdate que decíamos que Fogerty, que escribió la mayoría de las canciones, no, ni siquiera cuando escribió todas estas canciones, él ni siquiera conocía el Bayou, claro. Ni conocía los pantanos. ¿Ah? Bueno, eso es parte, digamos, de la gracia de Green River, que
1: conocía ya la historia nomás.
0: Claro.
2: Sí, sí. En California no hay pantano.
1: No, no, pues, no, está la playa.
2: Está la playa, claro. Todo ahí. Exacto. Surfeando la ola, obviamente. Pero tiene ese alma sureña, obviamente, como lo hemos dicho en el programa. Y de hecho, la vestimenta también, en un momento les pidieron cambiar vestimenta y siguieron con su vestimenta leñadora.
1: Así es.
2: Con esa flanela, obviamente, que nunca las cambiaron.
0: Y que no tiene nada que ver con cómo se visten en el sur, porque no. La pinta de los Creedence es mucho más, diría, voy a decirlo, más vaquera.
1: ¿Ya? Claro. Exactamente. Claro, porque la casaquilla esa de leñador es más del norte de Estados Unidos.
0: Oregón, más fría, por ejemplo. Más fría.
1: Sí, claro. Sí.
0: Bueno, más esta fría. Canción también tiene esa cosa, cuando hablamos de esta vida cadenciosa, eso es lo que se llama el swamp rock, el rock pantanoso. ¿Ya? Esta cosa así cadenciosa es eso.
1: Un estilo.
0: Un estilo. Uh-huh. ¿Qué es de Creedence?
1: Sí.
0: Ya, ¿qué escuchamos, Gabo, ahora?
1: Claro, mira, vamos a seguir ahora con... Nos vamos de nuevo al álbum del 69, po. El Will and the Poor Boy.
0: Will y los niños
1: pobres. Will y los niños pobres, ¿cierto? Sí. Vámonos entonces con Cotton Fields en Sesiones de Rock.

0: 9 de la noche, un minuto.
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2: El golfista chileno Joaquín Niemann se transformó en el líder exclusivo del LIV Golf Nueva York tras registrar una impecable ronda de 64 golpes sin bogeys, sacando dos impactos de ventaja sobre sus perseguidores en Bedminster. El complejo fronterizo Cardenal Antonio Zamoré suspendió el tránsito internacional de vehículos este viernes debido a intensas nevadas y viento blanco. Autoridades de Chile y Argentina llamaron a reprogramar viajes hasta evaluar la ruta este sábado. La diputada del Partido de la Gente, Sandra Parisi, presentó un proyecto de ley para declarar feriado solo por este año, el jueves 17 de septiembre, con el objetivo de extender la celebración de fiestas patrias. Además, pidió apoyo del gobierno para que se apruebe la iniciativa.
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0: Ya estamos de regreso acá en Sesiones de Rock, hoy día con Creedence Clearwater Revival. Ahí está sonando Cotton Field, también conocida como The Cotton Song. Claro, obviamente Cotton Field son los campos de algodón. Esta canción escrita obviamente por John Fogerty, publicada en el álbum de Willie and the Poor Boys. Aunque fíjate que no fue escrita por ellos. Dije John Fogerty, me equivoqué. No, esta no es escrita por ellos, precisamente lo contrario. Se convirtió en uno de los covers más exitosos y más emblemáticos del catálogo de Creedence Clearwater Revival. Lo escribió en el año 1940, lo escribió una de las leyendas del blues, Don Huddy Ledbetter, más conocido como Lead Belly. Bueno, John Fogerty de niño vio una vez un video de Lead Belly y interpretando esta canción, que tenía otro nombre, se llamaba de otra manera. Bueno, lo inspiró profundamente para tocarla después al momento de fundar la banda. Curiosamente, la banda Creedence convirtió esto en un éxito masivo en México. Ahí alcanzó el número uno en los años 70. Bueno, esta canción claramente una incursión en el country. De hecho, Gabriel me preguntaba, bueno, ¿cuál es la diferencia entre Creedence y
1: Lynyrd Skynyrd?
0: ¿Ah? Que también tiene un nombre muy divertido, porque se llaman así. Bueno,
1: era por el profe.
0: Era el profe de educación física. Entonces, Lynyrd Skynyrd. Bueno, claro. Y claro, la diferencia está que los Lynyrd Skynyrd hacen mucho más más country rock. En cambio, los y con algo de blues, pero
1: Creedence
0: hace absolutamente esta combinación maravillosa con un sonido único de blues, de folk y de blues rock. Y es imposible no saber que, y de hecho que hayan tomado cover de algunos blueseros afroamericanos, te habla de esto. Bueno, una tremenda canción, Cotton Field, que hace alusión, por supuesto, a los campos de algodón donde vivían los y trabajaban los afroamericanos.
2: Sí, exacto. Estaba leyendo una curiosidad aquí. Nunca tuvieron un número uno en el Billboard.
0: En México sí, está.
2: En México, pero sí, no, claro. Mundialmente nunca tuvieron número dos. Muchas canciones, pero número uno, nunca llegaron a un número uno en el Billboard.
1: Su impacto principal en Estados Unidos.
2: Sí.
1: No en Inglaterra, por ejemplo.
2: Exactamente.
0: En esa época.
1: Claro.
2: O sea, yo también entiendo que para los ingleses es medio raro, como decía Eduardo, la pronunciación también, el entender un poco cómo vocalizaba la letra, obviamente, que quizás les costaba un poco entender. Quizás el ritmo les gustaba, pero no entendían mucho de qué estaba hablando este tipo.
1: Cantaba en chileno. Cantaba en chileno.
0: Ya, oye, vamos a ir a otro álbum de los Creedence, del Cosmos Factory. Ya estamos al año 1970. Voy a decir una cosa, profundice, muchachos, después de esto. John Fogerty llega a Creedence, no llega al inicio. Y cuando llega, no llega en el rol principal. Estaba su hermano,
1: Tom
0: Fogerty, que después hay desavenencia dentro de la banda y se va de la banda. De hecho, él no está en el último álbum. Bueno, vamos a ir a escuchar un clásico de Creedence, ¿no? Se trata de esta canción que viene del Cosmos Factory, Traveling Band.

0: Ahí estaba Traveling Band, esta canción que salió en el Cosmos Factory, ¿eh?, del año 1970. Mira, esta canción, muchachos, ¿quién no la bailaría? Eso es una inspiración que tuvo John Fogerty y es un homenaje tremendo al rock and roll clásico de los años 50. O sea, claro. Uno de sus ídolos, Little Richard, Ricardito.
1: Mira, Ricardito.
0: Ah, ahí está.
1: Oye, es que, bueno, y inconfundible el ritmo, un rock clásico.
0: Rock and roll ahí,
1: bailando. Rock and roll, sí. Claro. Y fíjate que, cambiando de tema, es que esta canción, Traveling
0: Band,
1: se refiere a la banda itinerante, que anda viajando de ciudad en ciudad, de gira en gira, mostrando su esencia de las bandas. Entonces, a eso se refiere. Entonces, ahí como que está reflejando que la energía de la misma canción, con la energía que tienen que tener los músicos de las bandas cuando tienen que hacer estas tremendas giras y andan de pueblo en pueblo, un día en un pueblo, otro al día siguiente en otro pueblo, qué sé yo. A eso es lo que está apuntando esta
0: canción. Sí, pero fíjate que la letra, más allá de esto que se refiere a esta banda viajera, ¿sí?, habla precisamente, digamos, de esta vida desenfrenada que llevan, el equipaje que se les pierde, los conciertos intensos. La letra, claro, habla de eso, ¿ah?
2: Claro. Sí. ¿No? Es una canción que también ha sido bien reversionada por varios artistas. Elton John la reversionó, Bruce Springsteen también la tocó, obviamente. Jerry Lee Lewis también.
1: Jerry Lee Lewis
2: también, sí, la tocó. Miranda Lambert. Varios artistas están tomando esta canción que es bien icónica. Y te tengo un dato respecto a esta canción ya que la estamos tocando. Hay un documental en Netflix.
1: Mira.
2: De Crines, ¿ya? Que es muy bueno. Y se llama Traveling Band. Tal como este. Creating Rewarded Reveal and the Royal Albert Hall. Y tiene imágenes inéditas del inicio de la banda, obviamente. Y se centra en toda la gira que hizo europea, que hizo en los años 70 Creedence. Justo cuando se separaron los Beatles en ese tiempo, más o menos ahí.
0: En los años 70.
2: Y tiene muy bueno, dura 40 y tantos minutos. Tiene imágenes del recital. Esa gira terminó en un concierto en el Royal Albert Hall. Y tiene imágenes, obviamente, de los inicios de la banda, del postproducción, obviamente, del trap bambalina. Y imágenes del concierto de esa. Así que si quieren verla, están disponibles en Netflix. Pueden ver la historia de Creedence en este documental Traveling Band, búsquenlo en Netflix.
0: Muy oye, bueno, si estuvieron, el Gabo decía que no habían pegado tanto en Europa, pero que se habían presentado ahí en Londres, en el Royal, Albert, ¿quién no ha tocado ahí?
1: Todos los grandes.
0: Entre eso, por ejemplo, Gilmour.
2: Sí, también.
1: Gilmour. Sí.
2: Así que no, muy buen documental. Oye, amigos, escríbanos al más 56.
0: Está muerto el WhatsApp.
2: 5029-1592. Cuéntanos si ya compraron la entrada.
1: No, yo creo que están ocupados comprando la entrada.
2: Sí, están ocupados y están ahí, sí, full. Ahí, acuérdense, vayan a Passline. La que dice lanzamiento es la que está 2x1. Eligen una entrada y le van a llegar dos a su correo por 15.000 pesos.
0: Oye, aquí hay un mensaje que llegó hace rato. Mira, lo voy a leer. Dice: la fe abre el agua con los hermanos Fogerty, con un buen Born the Bayou, Bad Missing Racing. Bueno, ahí habla un montón de canciones clásicas que junto a mi señora somos fanáticos cada vez que ponemos las crónicas 1 o 2 y las vibramos. Disfrutamos al máximo. Se las mandaron hoy con los legendarios. Un abrazo, Eduardo y amigos. ¿Y quién nos escribió?
1: Claudio Conejero.
0: Mira, de Coquimbo.
1: Oye, saludos.
0: Está distraído nuestro
2: hombre
0: en el teléfono.
2: Pasamos al tiro. Claudio, hágase el tiempito. Véngase el 2 de octubre acá para que esté en la fiesta con nosotros, po. Véngase a Coquimbo. ¿Ah?
0: Venga, a ver a Black Dog.
2: Exactamente, organícese. Sí.
1: Acuérdese que hay motel al lado de la discoteca.
0: Si quiere ir con su señora.
1: Sí.
0: Ya, ¿qué escuchamos acá ahora?
1: Mira, nos vamos a ir a...
0: ¿Otro clásico?
1: Sí, no, claro, tremendo. Pum. Y
0: ¿quién no la escucha?
1: ¿Quién
0: no la escucha esta canción?
1: Es que esta canción es inconfundible, pues.
0: Oye, y además que había un programa en la televisión de música, ¿te acuerdas?
1: Sí,
0: y era la característica.
1: Sí, correcto.
0: Y
1: sí,
0: incluso el gran Pierincho Cárcamo en la radio Futuro todavía, sí, en la característica de su programa.
1: Correcto. Bueno, seguimos con el disco de Will and the Poor Boys, Willy y los Niños Pobres del 69, The Midnight Special en Sesiones de Rock. 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

0: Ahí estaba The Midnight Special. Una canción, es un cover, ¿eh? Porque es una canción que se escribió en la década del 30 por este bucero que admiraba John Fogerty, Lead Belly. Bueno, y The Midnight Special, finalmente, mira, el inicio vagabundo, tú que tenemos una discusión ahí de estilo. Sí, fuera mira, de, esto es puro blues.
1: Poniendo la.
0: El micrófono.
1: ¿Cómo se dice?
0: Ya, pero el punto. Sí, el conflicto. Mira, escucha esto. No, puro lamento, mira. Estos son puros lamentos de blues, pero después aparece el country rock, ¿ya? Bueno, esta canción de Trap, el de Midnight Special, un programa de Pirincho Cárcamo, un programa que había en la televisión, que eran presentaciones de bandas en la década del 70. Era un programa que daba el Canal 5, ¿sí? Que se llama The Midnight Special, un programa importado que era envasado y tocaban bandas, sí. Yeah. Y bueno, mira, ahí está el blues rock. Mira, no. Cambiamos.
1: ¿Qué? Bueno, esta canción tiene eso de empezar con este grito
0: blusero.
1: Blusero, obviamente.
0: De lamento.
1: Típico de la época de los campos, sí. Donde trabajaban los esclavos, obviamente, que cantaban estas canciones, como que las recitaban un poco y las mezclan, como dices tú, muy sí. Bien, con este rock ya más country, obviamente, una canción obviamente
0: que. ¿Y de qué se trata esta canción? ¿Lo averiguaron mucho?
2: Sí, fíjate.
1: Toda esa época.
2: Sí. Mira, la letra narra la experiencia que hay un preso.
1: Mira.
2: Que está cumpliendo su condena y qué sé yo. Y que este personaje anhela salir a la libertad y que la como te dijera, cuando dice Like on Me, la canción.
0: Ilumíname.
2: Se refiere a un tren.
0: ¿Ya?
2: Que corre por el costado de la cárcel. Y que el tren viene alumbrando durante la noche, la midnight, ¿cierto?
0: Claro.
2: Entonces, el preso interpreta como que es la luz de la libertad.
0: Y era porque la línea del tren pasaba por afuera de la cárcel. Y el tren que pasaba por ahí era una línea de Missouri Pacific, ¿ah? Y la prisión que hace alusión es Sugarland en Texas.
2: Claro,
0: eso es.
2: Esa parte no
0: la sabía, claro. Lo dice la letra. Ya, dale.
2: Ah, mira, qué interesante. Sí.
1: Pero es un tema clásico.
0: Sí,
2: claro, y de hecho, de historia, pues.
1: Y lo que decías tú, que se usó en un programa, Pirincho lo ocupa en su programa en la Radio Futuro, pero muchas canciones de Queen se ocupan en películas, sobre todo en series. Sí. Tú escuchás acá cada rato. Eso, sí. En los Dudes de Hazard, sí, salía canciones de los Queen, salía mucho la canción.
2: Dudes de Hazard, sureño.
0: Oye,
1: sí, pues
0: sureño. Mira, Queen tiene esa característica que es de esas bandas que a todo el mundo le gusta.
1: Ya, claro,
0: sí, o sea, a ver, claro. No digo las bandas, le gustan las canciones. Todas las canciones. Y a propósito de canciones, vamos a ir a un álbum, el último del Mardi Gras.
1: Sí, el que provocó un poco. Vamos a conversar a la vuelta de la ruptura, obviamente, después de que pasó ahí. Que fue con este último, con el Mardi Gras.
0: Claro, así ahí que, no estaba Tom,
1: no,
0: el hermano de John Fogerty.
1: No, ya no estaba Tom y hubieron ahí. Este, como que saltó ya toda la crisis que venía viviendo la banda. Así que vamos a escuchar un tema de ese disco, el Sweet Hit Hiker, aquí en Sesiones de Rock.

0: Ahí estaba esta canción, Sweet Hitchhiker, una canción bien, obviamente, bien movida, destaca ese ritmo rápido, enérgico de Root Rocks, y la escribió, por supuesto, John Fogerty, que describe el encuentro con una atractiva autopista mientras él iba en su máquina veloz, ¿ya? Bueno, una gran canción que salió en el último álbum, que es el último álbum de la banda, del Mardi Gras del año 1972. Luego de eso vino la separación de Creedence.
1: Bueno, en este sentido, mira, voy a ocupar una palabra que está muy de moda, Eduardo, que es esta canción es una metáfora. Una metáfora referida a la libertad y a la espontaneidad. Está referida a ese tema, ya. A la libertad, a ser espontáneo. Características que definen a la estructura social, fíjate, de una juventud que la que vive en los años 60 y 70. Y la canción hace una mención a Grizzly Skin, que sugiere el lugar de encuentro de esta juventud, que es la que vive en esta metáfora de libertad y espontaneidad.
2: Sí.
1: Oye. Bueno, el Grizzly King. Se refiere a un restaurante que está en la carretera.
2: Ok, ¿ya? Mira. Vamos. Oye, pero un disco, como decía antes de escuchar la canción Mardi Gras, que terminó como por destruir la banda al final. De hecho, en este disco, sí. Ya medio aburridos con el control que tenía yo Fogerty de la banda en sí, dejó que los demás compongan ustedes, hagan canciones.
1: Fluyan.
2: Y la revista Rolling Stone lo criticó como el peor disco.
0: Es malo el disco.
2: De que hizo sí. Creedence en su historia. Y eso ya terminó por sepultar a la banda. Y ahí ya.
0: Sí, pero pues algo así, yo creo que a esa altura John Fogerty sabía que daba lo mismo que. Porque era tan importante lo que él había hecho en términos de cantar, lo que tocar la guitarra.
1: Producción.
0: Que daba lo mismo que quien lo acompañara. Porque el sonido de Creedence es John Fogerty. De hecho, claro. Todavía sigue girando en el mundo cantando John Fogerty. Y cuando lo escuchas, es Creedence.
1: Claro.
0: Y da lo mismo que en Tacha.
1: Mira, hace un ratito estaba hablando de eso mismo. Sí. Porque John Fogerty, una vez que se va de la banda, empieza a actuar como solista y crea sus propias composiciones. Pero escucharlo es seguir escuchando a Creedence.
0: Sí, sí. Claro, entonces. Y además ha venido a Chile varias veces.
1: Creedence tiene su sello propio, producto de este cerebro que fue John Fogerty.
0: El hermano menor de Tom.
1: Sí.
0: Ya, oye, mientras. Mano, no ha escrito nadie un WhatsApp más 569-50-29-15-92. Nadie no ha escrito.
2: Lo que tenemos es nuestro amigo. Claudio
0: Conejero,
2: que se pasó. Nos confirmó, dijo, ahí estaré sin duda en el evento el 2 de octubre. Dijo, ya estoy comprando los pasajes y ya compró su entrada 2x1 también, así que ya. Amigos.
1: Te esperamos el 2 de octubre.
2: Exactamente.
0: Vamos al Cosmos Factory, volvemos y vamos a escuchar una canción que tiene, habla precisamente de esto, Run Through the Jungle, o sea, corre a través de la selva. ¿Cuál selva? La jungla que es los pantanos.

0: De vuelta acá en Sesiones Rock, ahí está sonando Run to the Jungle, corre a través de la selva. Mira, muchos pensaban que esta canción, cuando Fogerty la escribió, hacía alusión a esto, correr a la selva en la guerra de Vietnam. Y no tenía nada que ver con eso. No, claro, uno pensaba que era eso, pero tenía que ver cómo Estados Unidos es un país que siempre está de moda por el uso y la proliferación de las armas. Precisamente la letra lo que habla es una crítica a este libertinaje que tienen los gringos de que todos pueden tener armas. Tú puedes tener una metralleta.
1: La primera enmienda que le llaman.
0: Ah, la primera enmienda. Así que habla sobre eso.
2: De disparos unidos.
0: Exacto. Disparos unidos, sí. Disparos unidos. Bueno, tiene esa cosa. Fíjate, una cosa curiosa en lo musical. Esta canción también está completa, casi por completa, en un solo acorde, en re menor. Y suena, por eso es tan plana. ¿Ya? Y por eso suena así. Y lo otro, al final, hay unos ruidos. ¿Te sabes lo que pasa con esos ruidos?
2: A ver,
0: ya, al final, mira, al final de la canción suena así como un ruido escalofriante. Después lo voy a poner ahí. Y a ver si lo pongo mientras tanto conversamos. A ver. Eso me hace que está sonando. No se hizo con sintetizadores, que ya existían en esa época, sino que pusieron la cinta de la guitarra grabada al revés.
2: Ah,
0: esos son los ruidos, claro.
2: Ah, eso es.
0: Eso es, ya. Pero, mira, ¿habrá algo más que ustedes van a contar de esta canción?
2: Bueno, no, simplemente que la letra de esta canción también plantea el tema de los problemas y desafíos constantes que hay en la humanidad, porque siempre estamos buscando la paz, buscando la armonía, buscando qué sé yo. Y
0: mientras los gringos están armados hasta los dientes.
2: No, claro, pero es que está reflejando una incertidumbre en la falta de respuestas claras que hay sobre los gobiernos. Entonces, como una letra igual un tanto política. Sí.
1: Importante.
2: Eso.
1: Sí. Oye, mira, y una curiosidad, ya que hablamos del último disco, el Mardi Gras, que ya sepultó la banda y fue la desaparición total. Y como dijiste tú muy bien también, Gabriel, John Fogerty pues tuvo una carrera solista.
2: Sí.
1: Durante su carrera solista fue demandado por plagiarse a sí mismo. Aunque suene curioso.
2: Mira. Pero,
1: ya, y esta canción tiene mucho que ver. ¿Por qué? Porque la compañía de discos Fantasy Records,
2: ¿sí?,
1: lo demandó porque le hizo una canción que se llama Old Man Down the Road. The Road.
2: ¿Ya?
1: Que era una reversión de esta canción, pues, de Run Through the Jungle.
2: ¿Ya?
1: Entonces, por haber hecho esa reversión de la canción que era de él,
2: lo demandaron
1: a él por haberse reversionado él mismo.
0: Ya, oye,
1: exactamente.
0: No ha llegado entonces ningún mensaje. Va 569-50-89-1592. Entonces, Gabo, nos vamos a otra gran canción del Cosmos Factory.
2: Sí, pues, vámonos entonces a Who'll Stop the Rain en Sesiones de Rock.
0: ¿Quién podría parar la lluvia?
2: No, claro.
0: Ya, ok.
2: Vamos.
1: Vale.

0: Bueno. Oye, qué hermosa canción esta. ¿Quién es? Ya, muchachos, ya volvimos. Ahí está esta canción maravillosa de Creedence, lanzada en el año 70 como parte del Traveling Band. Bueno, el sencillo iba como un sencillo con el Traveling Band, pero apareció en el álbum Cosmos Factory. Fogerty le escribió y el verdadero significado, muchos asociaban esto que el término lluvia tenía que ver con la guerra de Vietnam, con las bombas. Y claro, no fue así, po. Fue la gran lluvia que hubo durante, se desarrolló el festival de Woodstock. Pero eso no es todo, porque aquí viene. ¿Quieres contar algo más? Pues les cuento yo al final.
1: No, continúa.
0: Bueno, ¿cuándo le escribió esta canción Fogerty? Ellos estaban programados para salir un día después de Can't Hit. Y estos gallos se pegaron una volada, un jam, y estiraron su presentación. Eso significó que salieron como una hora y media, dos horas después. Llovía chuzo en Woodstock,
1: ¿sí?
0: Y ellos salieron. Y ellos estaban tan molestos por esta cuestión que había pasado, que cuando se les pidió a las bandas que estuvieron en Woodstock que firmaran y se comprometieran con los derechos de autor, John Fogerty dijo: no, nosotros no vamos a firmar ninguna cosa, no hay derecho de autor para publicar nada. Y se enojó.
2: Pero eso no aparece en el.
0: Y por eso no aparece, entonces claro, no aparece ni en la película ni en los discos. Entonces, no tuvieron la visión del impacto que iba a tener Woodstock en la historia del rock.
2: Sí, porque en la película no aparece, sí,
0: No aparecen. Ellos no se dieron los derechos. Entonces, actuaron, pero no aparece en ninguna parte. Pero una vez, mira, les voy a contar un anécdota y con esto no lateo más. Una vez nosotros hicimos el programa de Woodstock 15, sí, 16, 17 en agosto de agosto, 69, sí, y nos conseguimos un amigo que ya no está en este universo, el doctor Marcelo Ayuso. Él me regaló los tres días completos. Todas, mira, las canciones, hasta con las conversaciones, las presentaciones, los intermedios. Y ahí estaba la presentación de Creedence y la tocamos en sesiones de rock.
1: Mira, sí,
2: pero una versión pirata,
1: una joya.
0: No, un bootleg que es muy bueno. Que Marcelo, un gran coleccionista de música, doctor Marcelo Ayuso, dueño de la clínica Cimex acá en Rancagua y del laboratorio San Lorenzo, él me regaló esa joyita. Eran tres carpetas llenas de música. Imagínate lo que significa tener tres días de música.
1: Claro.
0: Lo tengo ahí guardado en un disco duro. Mira, así que si algún día se los quieren.
1: Hay que compartir, Eduardo.
0: Tiene que llegar, sí, con.
1: Eduardo, si tú fuiste a Kindergarten.
0: Tiene que llegar a mi casa con un costillar, unos lomos, y pueden llevar un disco duro y se los regalo.
2: Mira, ya. Buena, ya. Buen dato.
1: Hay que dar ofrendas.
2: Sí, hay que llegar con algo.
0: Por eso la canción es.
2: Hay que llegar copiando con los
0: pies. ¿Quién va a detener la lluvia? Claro. Así se llama esta canción. Sí. Muy linda.
1: No sé, pues hablemos de algo.
2: O vamos al tema.
1: Algo triste que marcó la banda, que es la separación.
0: Ah, claro, sí. Hubo una pelea muy fuerte entre John y su hermano.
1: Y Tom, claro. Claro. Que, bueno, algo que le ha pasado a muchas bandas, porque que está.
0: Su hermano Gallagher.
1: Por ejemplo, y hay Oasis. Otra banda que yo no quiero mencionar porque.
0: Sí, Floyd,
1: me suben al columpio inmediatamente.
0: Ya, sí.
1: Sí.
0: Es que entonces, eres monotemático, es lo mismo, ya.
1: Bueno, lo mismo que le pasa a otras bandas, que ahí está la lucha de ego, qué sé yo, y eso finalmente terminó por destruir. La relación que había entre John y Tom.
0: Claro, lo que pasa es que John es invitado a la banda, claro, le faltaba un guitarrista.
1: Claro.
0: Pero él era adoptó un rol protagónico de cantante, compositor y pasó por encima y tomó, sí, el control de la banda.
1: Sí.
0: Bueno, pero veamos el lado positivo. Si no hubiese sido por John, seguramente Creedence no había trascendido, no, como lo,
1: claro,
0: hizo.
1: No, claro, no.
0: Pero
1: no
0: Tom se fue de la banda, siguió tocando, pero tuvo una muerte bien, bien trágica.
1: Sí, porque él, fíjate que.
0: Se enfermó.
1: Contrajo primero una enfermedad, sí, sí. Y eso requirió de una transfusión de sanguínea. Sangre,
0: yeah.
1: Y la sangre que él le dieron estaba contaminada con SIDA. Y fíjate que eso significó que terminó su vida en el año 1990.
0: Claro, y en ese tiempo.
1: Un hombre bastante joven.
0: Joven, sí, además que, sí, no se sabía, no había mucho conocimiento de la ciencia sobre cómo se. De este síndrome de inmunodeficiencia se adquiría y tú te, claro, podías morir de cualquier cosa que tuviera la defensa baja.
1: Claro.
0: Entonces, a nadie en esa época se le había ocurrido hacer un. No había cómo detectar este virus que se conocía muy poco.
1: Sí.
0: ¿Ya? Y sí, además que en una época había mucho tabú sobre esto porque se asociaba que los que adquirían este síndrome eran gente que drogaba y drogaban y ligaban las drogas porque la contaminación se transmitía era directa por jeringa o por compartir una jeringa con droga o derechamente por relaciones sexuales.
2: Sí, pues en esa época de la heroína, el boom de la psicodelia.
0: Pero él murió porque estaba enfermo de otra, no recuerdo.
1: 48 años, fíjate.
0: Sí, pero no sé qué tal, entonces se requirió transfusión de sangre y esa sangre contenía este VIH. ¿Ah?
1: Sí. Causa de muerte, una neumonía.
0: Claro, una neumonía. Es que en general casi toda la gente se moría de neumonía. Hoy día, afortunadamente, nadie se muere de eso.
1: No, ya está controlado.
2: Me parece que vamos a la otra canción y a la vuelta conversamos qué pasó con Queen después de que su separación.
0: Porque ¿y usted cuál va a presentar?
2: Voy a presentar la que usted me dijo.
0: ¿Cómo? Ah, viene nueva cosa.
2: 14, obviamente, vamos.
0: No, voy a presentar la otra.
2: La 15.
1: La 15.
2: Sí, con un clásico de los Creedence también, conocido por todos, Susie Q, aquí en Sesiones de Rock.

Bueno, ahí está Suzy Q, que una larga duración, la versión original tiene 8 minutos 37. Bueno, este es un cover del año 1957, apareció en el álbum debut de los Creedence del año 1968. Es un cover de un clásico del rockabilly que se escribió en 57, de Dale Hopkins. Bueno, este Creedence lo que hizo fue extender esto. Y ustedes se dan cuenta de las características de esto de un swamp rock, este rock pantanoso, de largas, de mucha improvisación y de harta psicodelia. ¿Ah? Sí. Pero vamos a ir a otra canción, que es un clásico. Este venía en el Cosmos Factory, creo, si no me equivoco. La siguiente canción, déjame chequear porque ahí la tengo desacada de un grande álbum, sí, del Cosmos Factory. Sí. Vamos a ir a escuchar una canción muy linda, muy interesante, que también es un cover, y es una canción que a la vuelta se los contamos de qué se trata. Es I'd Heart Through the Grapevine. Creedence con otro cover acá en Sesiones de Rock.

0: ya. Vamos, vamos, vamos. Ya, ahí está sonando esta gran canción que yo les quiero contar porque también es un cover. Voy a estornudar, disculpen.
1: Ah, salud.
2: Salud, salud, salud, salud.
1: ¿Y con qué dirían alguien?
2: ¿Y por qué?
1: ¿Y con qué?
0: No, son estornudos, sí. Oye, esta es una gran versión de Creedence de esta canción que es I Heard In The Truth de Grand Pie. Bueno, esta es una canción que, bueno, los Creedence la incluyeron en el Cosmos Factory en el año 70. Pero esta canción es una gran, gran canción interpretada por, entre otros, por Gladys Knight y Marvin Gaye. ¿Ah? Es un clásico del sello Motown.
2: Mira.
0: Bueno, Creedence la hizo, le puso este viaje de rock psicodélico y algo de blues, y de más de 11 minutos de duración la canción. Yo quería decir eso, y naturalmente ese swamp rock, este rock del pantanoso, es la característica de esta canción que está sonando de fondo.
2: Dale,
0: ¿sí? Sí. Bueno, la versión original la canta el fallecido Marvin Gaye, que tuvo una muerte bien trágica. Fue asesinado. Bueno, sí. Oye, que podríamos hacer un día algún programa sobre el gran Marvin Gaye. Bueno, Manu, antes vamos a pasar un poquito de las 10 de la noche, así que amigos, tranquilos, porque vamos con otra canción que Gabriel nos presenta.
1: No, nos quedan varias.
0: Clásicos, nos quedan varias canciones, quizás las más orejas, las más que le gusta a la gente.
1: Vámonos entonces con esta canción que es del disco Bayou Country, con Creedence, Prudence Mary en sesiones de rock.

0: Sí, claro. Temple, exactamente. Es el nombre de esta canción que tiene esa cosa de folk rock, que viene bien oreja la canción.
1: Mira.
0: ¿Algo más de contar esta canción, muchachos? Antes de ir, porque vamos a presentar otra más inmediatamente.
2: No, mira, sabéis que yo creo que mucho bla bla y vámonos a más música.
0: Oye, ¿ah? Manu, presenta por favor la número 18.
1: I put.
0: No, la siguiente, por favor.
2: La 18.
1: Favor. Ah. Fortuna Song.
0: Claro.
1: ¿Quién no la conoce?
2: No, tremendo
1: ¿quién
2: tema.
1: ¿Quién no conoce esa canción?
2: Tremendo tema.
1: Me recuerda a mi padre, le mando saludos, don Benedicto, es fanático de los Creedence.
0: ¿Eres un hijo afortunado, tú, acaso?
1: Sí, ahí está. Entonces, obviamente. Así que vamos con Fortuna Song aquí en Sesiones de Rock.
0: Sí, lo que pasa es que. La...

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0: Y volvemos, ahí está sonando el hijo afortunado, Fortunate Son, de los Creedence Clearwater Revival. Nos pasamos un poquito las 10, querido amigo, porque queremos hacer el programa completo.
1: Ameritaba, pues.
0: Sí, ameritaba. Sí. Oye, ¿qué podemos decir de este hijo afortunado del Willie and the Poor Boys?
1: Oye, fíjate que Eduardo, querido Eduardo, que...
0: ¿Qué me va a pedir? ¿Qué me va a pedir?
1: No, yo escucho esta canción y me acuerdo de la película Forrest Gump.
0: Ah, claro.
1: Claro. Entonces, hay una escena de la película Forrest Gump cuando llega Forrest con el amigo Bubba.
0: Bubba.
1: Y van a la guerra de Vietnam.
0: Claro.
1: Entonces, como que la canción se relaciona con el conflicto bélico que sucedió allá.
0: Una guerra que nunca nadie entendió.
1: No, claro, pero fíjate que la canción está muy lejos de hablar de un tema bélico.
0: Habla de un hijo afortunado.
1: No, claro, porque por otro lado se refiere a un descontento social, a la división social de la época y precisamente con las desigualdades clasistas que existían en Estados Unidos, donde mandaron a Vietnam soldados negros.
0: Claro, es una canción de protesta y un himno antibélico.
1: Antibélico, claro, completamente.
0: Sí, exactamente. Sí. Hijo afortunado, es una ironía también ahí, de un poco lo que Fogerty hace en esta canción.
1: Claro, el que no tuvo que pasar por las desigualdades sociales.
2: Exacto. Sí, sí, de hecho, como decías tú, aparece en muchas películas ambientadas en la guerra de Vietnam que tienen acción bélica.
1: ¿Hay más?
2: Bélica. No, de hecho, aparece, mira, aquí tengo un par de datos. Aparece en Forrest Gump, como dijiste muy bien.
1: Sí.
2: Aparece en Duro de Matar 4.0. También aparece en la película ahí, en la escena de John acción McLean, y los créditos finales. Aparece en Battleship, que es una película del año 2012.
1: Ah, también.
2: También aparece también durante los finales. Y aparece en una película bien taquillera que salió en el año 2016, Escuadrón Suicida, donde trabaja Will Smith y la Maggie Robert. Trabajan ahí.
1: Sí, Harley Quinn.
2: Harley Quinn, exactamente. Ajá. Ahí también aparece. O sea, que
1: mira,
2: bien utilizada esta canción, el hijo afortunado, bien tocada en el mundo cinematográfico.
0: Ya, muchachos, mira, antes de ir a la siguiente canción, Manu, tú vas a presentar un clásico que del Creedence Clearwater, del álbum debut de Creedence, y que también es un cover, pues, Manu. Así que cuéntanos cómo se llama y a la vuelta les contamos a los amigos, porque más de alguna vez hemos contado parte de la historia de esta gran canción que vamos a escuchar. ¿Qué escuchamos entonces?
2: Ah, vamos con la canción I Put I Spill on You, aquí en Sesiones de Rock.

0: Ahí estaba esta tremenda canción, que es un cover que hace Creedence en su álbum debut. Aunque ustedes no crean, esta es una canción que se escribió el año 1956 por un artista del blues llamado Jay Hawkins, que tenía la particularidad que era muy histriónico, se vestía casi así como un demonio. Era blanco y se vestía como negro. Mira, escuchen lo que les tengo así como sorpresa. No, no, solo está Chuela. I put a spell on you. En la versión original. Bueno, esta canción... Sí, pues mira, esta canción está reversionada muchas veces, entre otras por Nina Simone, Annie Lennox, Joss Stone. O sea, es maravillosa esta canción. Bueno, esta es la versión original. Y Creedence es un gran bluesero, año 56, y John Fogerty hace un cover que ya lo acabo de escuchar.
1: El cover de los Creedence quedó como más clásico que la versión original, obviamente.
0: Mira, así como... Mira, ahí Nina Simone, mira, escúchala. A ver. A ver, adelantar un poquito, ¿ah?
1: ¿Eh? Sí, claro.
2: Wow.
0: Atado en Noche de Blues.
2: La de Annie Lennox la he escuchado.
0: Sí, muy linda, muy buena.
1: Sí. Tráigame un whisky y un cigarro, por favor.
0: Muy linda. Sí. Mira, Annie Lennox. Y la que suena es Nina Simone. Mira, Simone. La versión de Annie Lennox.
2: Nina Simone.
0: Mira.
2: La niña del gran trasero.
0: Mira. Annie Lennox.
2: Sí.
0: De Eurythmics, ¿se acuerdan?
2: De Eurythmics, sí.
1: Esta la había escuchado.
0: Sí. Annie Lennox. Y esta es una maravilla que afortunadamente el gran Jeff Beck, antes de partir, la grabó con la gran Joe Stone. Mira esta versión, qué maravillosa, mira. La adelanto un poquito. Justin con Jeff Beck. ¿Qué tal?
2: Super blusero.
0: Super blusero. Bueno, tiene muchas versiones. Oye, pero...
1: Una canción romántica.
0: Linda canción. Oye, pero tengo que cerrar el programa. Vamos a cerrar con otra canción grande de Creedence. Es una canción también inolvidable que a todo el mundo le gusta. Y nada menos que se llama Have You Ever See the Rain. Sabes que estoy viendo muy mal. Ya. Have you seen? Have you ever seen the rain? ¿Has visto caer la lluvia? Que es el nombre de esta canción.
2: Has visto caer la lluvia.
1: Exactamente.

0: Y con esa canción cerramos el programa de hoy. Ahí estuvo Creedence con Has Visto Caer la Lluvia. Manu, ¿algo que decir al momento de irnos?
1: Ya que nos vamos, recordarles nuestro fiesta aniversario, 9 años de Sesiones de Rock, que lo vamos a celebrar en Moca el día 2 de octubre. 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Están las preventas, son algunas preventas, son limitadas. 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
1: Exactamente, ¿ya? 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
0: Es un día viernes, ¿ah?
1: Viernes a las 22 horas va a estar Black Dog, experiencia Led Zeppelin. Así que para todos los rockeros, los sesioneros, va a estar espectacular esa fiesta, así que lo esperemos que nos acompañen.
0: ¿O no? Antes de Black Dog vienen 2 horas de DJ.
1: DJ, fiesta después, 80, 90.
0: Y después de Black Dog, fiesta disco.
1: Y recuerden que vamos a tener 5 de la madrugada.
0: Sí, y vamos a tener premio ese día, esa la noche. Vamos a premiar algunas cositas con su ticket, con su entrada. Van a tener acceso al sorteo de algunos premios.
1: Premios de la Casa del Músico.
0: Exactamente, la Casa del Músico. Así que eso, tuvo un problema espectacular. Yo quiero mandar un saludo, lo dije recién, pero lo quiero mandar nuevamente a mi padre, Benedicto, que fanático de los Creedence, y con esta última canción, pucha, que me acordé de cuando cantaba esta canción a todo pulmón. Así que eso, cuídense amigos, buen fin de semana, abríguense que va a estar muy helado, así que nos vemos el próximo viernes. Adiós, adiós, adiós.
1: Ahí está el Manu Sánchez.
2: Sí, oye, Eduardo, mira, yo quiero finalizar enviándole
0: un saludo. ¿Va a hacer un discurso?
2: No, quiero terminar, finalizar enviándole un saludo a un gran amigo de Santiago que hoy día se unió a la sintonía de Sesiones de Rock.
0: Y lo vas a ir a ver luego.
2: Y claro, sí. A mi amigo Cristian Bueno.
0: Saludos.
2: Que nos escuchó hoy día por primera vez desde la ciudad de Santiago. Le envié el número del WhatsApp, pero no nos mandó mensaje.
0: No
2: nos
0: mandó.
2: Pero oye, sí, estuvo
0: ¿y nos sigue en las redes sociales? ¿En Instagram y Facebook?
2: Tengo una tarea ahí para que él nos siga posteriormente. Cristian, un gran abrazo. Y un gran abrazo porque él perdió a su padre hace poquito tiempo. Hace poquitos días. Y bueno, eso. Saludo a todos nuestros queridos auditores que semana a semana y día a viernes nos están escuchando. Soy Gabriel Toledo y me despido. Hasta el próximo viernes.
0: Ahí estaba el discurso de Gabriel Toledo al final, como siempre, como profesor de historia. Se extiende más allá. Terminamos a las 10:30. Bueno, oye, hablando en serio, le agradecemos la sintonía. No se vayan de Radio Bienvenida porque tiene una gran programación para ustedes. Y yo los invito a que nos encontremos el próximo lunes a las 20 horas con Noches de Blues. Y el día jueves, por supuesto, Penny Lane. Ah, un gran programa con Nata Jiménez, Roberto Pinto, Lito Pérez, que volvió ya de Colombia y que le habla. Y nuevamente el próximo viernes nos juntamos aquí, equipo completo, para hacer Sesiones de Rock. 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Síganos en nuestras redes sociales, en Instagram y en Facebook nos llamamos Sesiones de Rock. 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Queridos amigos, soy Eduardo Castro. Esto fue Sesiones de Rock.

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1: La alcaldesa de La Cruz, Filomena Navia, defendió sus dichos tras la filtración de una conversación sobre el hallazgo de plantas de marihuana. Durante un consejo municipal cuestionó haber sido grabada sin consentimiento y generó polémica al compararlo con un abuso sexual infantil. La selección chilena masculina de voleibol venció 3-0 a Bolivia en el Sudamericano de Cochabamba, sumando su segundo triunfo en el Grupo A tras derrotar a Perú. Con este resultado, los guerreros rojos llegan motivados a su duelo decisivo ante Argentina. En el marco del Día del Gato, Fundaciones y Super Zoo realizarán este sábado 8 de agosto jornadas de adopción felina en Puerto Montt, Los Ángeles, Melipilla y Providencia, buscando dar hogar a animales rescatados y fomentar la tenencia responsable en regiones.
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0: rechazó la propuesta de un grupo de diputados para suspender la ley Karim por 5 años. Pese a los ajustes reglamentarios que evalúa el gobierno, la parlamentaria enfatizó que congelar la norma desprotegería a los trabajadores. Entró en vigencia el nuevo reglamento que prohíbe remolcar vehículos con cuerdas o cadenas, exigiendo el uso obligatorio de una barra metálica que va entre los 20.000 y 50.000 pesos. Además, fija límites de velocidad y obliga a usar un vehículo tractor de mayor tamaño. La selección chilena de voleibol femenino sub-17 cayó 3-0 ante República Checa en su debut en el Mundial de Voleibol Femenino sub-17. Pese a pasajes de gran nivel, las Guerreras Rojas cayeron en el Estadio Nacional.
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0: 3 de la mañana. 2 minutos.
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1: El Banco Central informó que el IMASEC de junio aumentó un 2,4% en comparación con igual mes del año pasado, impulsado por la minería, el comercio y los servicios. El gobierno destacó la cifra como una señal de reactivación económica. El próximo 12 de agosto, 6 planetas se alinearán antes del amanecer en un espectáculo astronómico visible desde Chile hacia el horizonte. Marte y Saturno destacarán a simple vista y, para apreciarlos, se requerirá una vista despejada, cielos limpios y el apoyo de binoculares o telescopio. El proceso de admisión escolar 2027 inició sus postulaciones vía SAE para colegios públicos y subvencionados hasta el 27 de agosto. El trámite aplica a nuevos alumnos o cambios de colegio. Quienes deseen continuar en su establecimiento actual no deben postular, ya que arriesgan perder su cupo.
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16: La agrupación social Viviendo con TEA ejecutará el proyecto Diversidad Inclusiva, TEA en Sociedad, en el mes de julio, cuya iniciativa contempla realizar terapias ocupacionales a personas adultas, 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
1: Los acuerdos de unión civil entre chilenos y extranjeros se duplicaron, pasando de 2.000 en 2024 a 4.200 en 2025. El alza generó debate sobre su posible uso para obtener residencia. El registro civil y expertos pidieron cautela y fiscalización sin entrampar el uso legítimo. El comité encargado del monumento en memoria del expresidente Sebastián Piñera fijó su ubicación en la Plaza de la Ciudadanía, frente a la bandera del Bicentenario. Financiada mediante colecta pública, la estatua se proyecta inaugurar antes de septiembre de 2027. La industria del pisco enfrenta las consecuencias de los recientes sistemas frontales que afectaron el norte del país, con daños en canales, sistemas de riego, estanques y otras obras que abastecen de agua a los cultivos de uva pisquera.
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1: Los acuerdos de unión civil entre chilenos y extranjeros se duplicaron, pasando de 2.000 en 2024 a 4.200 en 2025. El alza generó debate sobre su posible uso para obtener residencia. El registro civil y expertos pidieron cautela y fiscalización sin entrampar el uso legítimo. El comité encargado del monumento en memoria del expresidente Sebastián Piñera fijó su ubicación en la Plaza de la Ciudadanía, frente a la bandera del Bicentenario. Financiada mediante colecta pública, la estatua se proyecta inaugurar antes de septiembre de 2027. La industria del pisco enfrenta las consecuencias de los recientes sistemas frontales que afectaron el norte del país, con daños en canales, sistemas de riego, estanques y otras obras que abastecen de agua a los cultivos de uva pisquera.
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2: Más de 140 empresas gastronómicas, turísticas y hoteleras del Biobío recibieron la certificación sello Rally de cara a la llegada del WRC Rally Chile en septiembre. Las autoridades destacaron el impacto económico del evento y evalúan renovar la sede regional hasta 2029. En la Cámara del Senado se aplazó nuevamente el proyecto denominado Ley Mordaza 2.0, que busca penas de cárcel para periodistas y sus fuentes cuando difundan antecedentes de causas judiciales en etapa de investigación. La Cámara de Diputadas y Diputados autorizó dos salidas al extranjero del expresidente Gabriel Boric durante agosto, su participación como invitado especial en el Congreso Panamericano en Uruguay y un viaje a Alemania para asistir a la Berliner Festspiele.
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16: Bienvenidos y bienvenidas sean todos ustedes, todas ustedes, a este programa que se llama La Locomotora. Y este programa se llama así porque quiere ser un resumen semanal de noticias en el que cada día es un vagón de esta locomotora. De esta manera recorremos y miramos lo que pasó el lunes, el martes, el miércoles, el jueves y el viernes y comentamos los hechos más importantes según nuestro propio punto de vista. Por eso se llama La Locomotora, porque vamos avanzando de vagón en vagón, de día en día, haciendo el resumen semanal de noticias. Mi nombre es Alfonso Latorre, arroba Poncho de Radio, y soy el conductor de este vagón informativo que se transmite, como siempre, desde las estaciones de Radio Bienvenida, 93.3 en Rancagua, 97.1 en Pichilemu, 100.9 en Santa Cruz, 105.1 en San Fernando, y también para el resto del país y del mundo a través de www.radiobienvenida.cl. La locomotora arranca motores cada sábado al mediodía. Cada parada viene acompañada de una efeméride musical que le pone banda sonora a nuestro viaje. Además, nos acompaña como cada sábado también la gente de mapacultural.cl, que nos traerá un nuevo sonido, música nueva que se realiza en distintos confines de nuestro país. Así que atenti, porque vamos a estar escuchando en un rato más Felipe Sánchez, una propuesta que cruza el folk, el rock. Así que en un ratito más en Mapa Cultural vamos a escuchar a Felipe Sánchez, cantautor. Prendemos los motores de este sábado 8 de agosto del 2026. Se pone en marcha nuestro tren informativo y comentamos de inmediato, prendemos esta locomotora revisando lo que pasó el lunes 3 de agosto del 2026.
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16: El lunes 3 de agosto, y luego de esta aprobación de la mega reforma, el oficialismo propone fast track legislativo y la oposición reclama ausencia del levantamiento de secreto bancario. Un paquete de medidas que presentó el Ejecutivo contempla más de 30 proyectos de ley que se llaman ACOT, en la Agenda contra el Crimen Organizado y el Terrorismo. Esta medida contempla más de 30 proyectos de ley que se presentarán durante los próximos meses, entre ellos una reforma constitucional para incluir como deber del Estado el resguardo de la seguridad pública. Hay iniciativas que ya se encuentran en tramitación, como las mejoras salariales a carabineros y el fortalecimiento de la ley Naín Retamal. Se sumarán otras: la modificación de la ley antibarricadas, leyes de reforma a gendarmería y a la policía de investigaciones, la creación de una nómina nacional de organizaciones criminales y un proyecto para establecer un nuevo estado de excepción constitucional. El detalle de la agenda fue entregado el jueves en una actividad realizada en la Escuela de Carabineros. En dicha instancia, el presidente Kast se mostró confiado en que las iniciativas generarán consenso. Obvio que no, si están con el Congreso, el Parlamento y el Senado a su favor. Desde la oposición, el principal cuestionamiento a la agenda de seguridad del gobierno fue que no se contemplaron medidas como, por ejemplo, el levantamiento del secreto bancario. El diputado y presidente del PPD, Raúl Soto, señaló que dicha medida fue el gran ausente de esta mega reforma de seguridad. Recalcó que no se puede perseguir la ruta del dinero y no se puede atacar el corazón del crimen organizado si no debilitamos su poder económico. Desconozco las razones políticas por las cuales el gobierno ha decidido abiertamente dejar fuera esta medida tan solicitada desde la oposición. Espero que la logren incorporar. Además, Soto expresó que no le parece de todo adecuado combinar propuestas que buscan combatir el crimen organizado con otras relacionadas a actos vandálicos. Desde esa perspectiva, esperamos que el gobierno no intente pasarse de listo, al igual que en otros proyectos como escuelas protegidas o el registro de vándalos, que son hacer un rayón de pintura a los derechos sociales. En una línea similar, el jefe de la bancada PS, integrante de la Comisión de Seguridad, Raúl Leiva, remarcó que nada que ver la ley antibarricadas con la persecución del crimen organizado. Para el diputado, el Ejecutivo sigue confundiendo la clara distinción que debe existir entre control de orden público y el jefe de la bancada APS, integrante de la Comisión de Seguridad, Raúl Leiva, remarcó que nada que ver la ley antibarricadas con la persecución del crimen organizado. Para el diputado,

0: comprensivo donde cabe todo. No perdamos tiempos en dar señales, emplazó. Bueno, de esta manera se supone que se pretende combatir el crimen organizado con medidas para enfrentar el vandalismo, pero efectivamente, tal como señalan los diputados de la oposición, no se incorpora, ni se toca, ni se menciona, ni parece que tampoco hay consenso ahí, el oficialismo para mencionarlo, respecto a la ley del levantamiento del secreto bancario, que han votado consecutivas veces en contra la bancada de derecha, más aún el Partido Republicano y el Partido Nacional Libertario. Vamos a ver si es que esto avanza. El Congreso lo tiene en todo su favor. Difícilmente se podrá incorporar el levantamiento del secreto bancario cuando ya no se ha incorporado en otros años u otras medidas anteriores.
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0: Un 3 de agosto, pero del año 2006, los Bunkers ofrecieron por primera vez un concierto en Nueva York. La banda de Concepción llegó entonces hasta la Latin American Music, organizado en Manhattan, y mostró su música ante una audiencia de especialistas venidos desde todo el continente a verlos. Vamos a escuchar a los Bunkers en La Locomotora de la Radio Bienvenida.

0: Segunda estación, día martes.
1: El martes 4 de agosto y en noticias internacionales, Corea del Norte despliega una unidad de misiles balísticos en Rusia para atacar a Ucrania. Corea del Norte ha comenzado a desplegar una unidad de misiles balísticos en el oeste de Rusia que podría llegar a contar con 120 proyectiles y 6 lanzadores para atacar a Ucrania, según denunció un funcionario de la inteligencia militar ucraniana. La cooperación militar entre ambos países se aceleró tras la invasión del 2022. Corea del Norte ha suministrado millones de proyectiles de artillería al esfuerzo bélico ruso y, según funcionarios ucranianos, envió unos 14.000 soldados a la región rusa de Kursk en el 2024 para repeler una incursión terrestre ucraniana. Moscú y Pyongyang firmaron ese mismo año un pacto de defensa mutua que consolidó jurídicamente la alianza. El ataque de la semana pasada fue el primer ataque documentado con misiles norcoreanos desde agosto del 2025. Uno de los proyectiles arrasó una vivienda y mató al menos 5 integrantes de una misma familia, familia completamente inocente, por supuesto. Este episodio, que el presidente Volodymyr Zelensky atribuyó de manera preliminar a un misil balístico norcoreano. Hay estos misiles que tienen mayor alcance, capacidad de carga, pero son menos precisos y por lo tanto han estado vinculados también a ataques con alto número de víctimas civiles registrados según fuentes militares ucranianas citadas. Esta combinación explica la preocupación de Kiev ante un eventual aumento del arsenal norcoreano en manos rusas. Para Ucrania el desafío inmediato no es solo diplomático sino operativo, sostener su capacidad de intercepción frente a un adversario que multiplica el volumen y la procedencia de sus misiles balísticos. Lamentablemente todos estos conflictos, siempre los más perjudicados es la población civil, como lo vemos en esto, como lo vemos en Gaza y en todos los conflictos internacionales que van sucediendo lamentablemente y siguen sin llegar a su fin.
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1: También un 4 de agosto, pero del año 1962, fallece la actriz y cantante Marilyn Monroe. Ella se convirtió en uno de los íconos más emblemáticos de la cultura pop de la década de los años 50 y principios de los 60. Los últimos meses de la vida de Marilyn presentan una serie de zonas oscuras que probablemente nunca lleguen a esclarecerse, que finalmente fallece el 5 de agosto de 1962 a causa de una sobredosis de barbitúricos en su casa en California. No era la primera vez que había ingerido una sobredosis de estas pastillas combinada con alcohol. Exactamente lo mismo había pasado el año anterior. La policía extrañamente no reveló el nombre de la sustancia que había tomado Marilyn e incautó y rehusó hacer públicas las cintas de la compañía de teléfonos en que estaban grabadas las llamadas que efectuó la noche de su muerte. Eso no hizo más que confirmar las sospechas de que Marilyn llamó a alguien en busca de ayuda, alguien cuya alta posición pública no le permitía afrontar el escándalo que hubiera supuesto verse envuelto en este semejante asunto. En honor a la Marilyn Monroe escuchamos esta gran canción que hacen los prisioneros y que suenan a continuación en La Locomotora de la Radio Bienvenida.

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1: El miércoles 5 de agosto, y a raíz de las razones, los dichos del subsecretario de Pesca para levantar la veda y caza del lobo marino, varios ambientalistas también cuestionaron estos dichos. Las declaraciones de Osvaldo Urrutia, quien manifestó que el gobierno está abierto para evaluar el levantamiento de la veda y una eventual caza de lobos marinos ante el impacto de su presencia a la pesca artesanal en la zona sur del país, hizo de inmediato eco en los ambientalistas. En las declaraciones realizadas por Urrutia, dadas en el marco de una sesión de la Comisión de Pesca, Acuicultura e Intereses Marítimos, el pasado 21 de julio, detalló que existe una veda administrativa al lobo común desde el año 1995. Urrutia dijo que para analizar la medida, primero necesitan un proyecto que esclarezca a qué mercados van a ir, cómo se van a faenar, qué plantas de procesos van a intervenir. Ante estas declaraciones, defendamos Patagonia, una de las tantas agrupaciones y de los tantos ambientalistas que rechazaron estas frases, señalaron que el impacto comercial sería inmediato y devastador para los mismos sectores que el gobierno busca defender, esto porque bajo la estricta ley de protección de mamíferos marinos, Estados Unidos, nuestro principal comprador, prohíbe importar productos de países que autoricen la matanza de estos animales. Si es así, dejarían de comprar uno de los principales compradores de peces. Además, señalaron que la ciencia desmiente la narrativa de una plaga. Los censos oficiales de subpesca demuestran que la población de lobos marinos se mantiene estable y no experimenta un crecimiento explosivo. Los conflictos costeros responden a la escasez de alimento en el mar provocado por la sobrepesca humana, no a una sobrepoblación del depredador. Y ese es el tema de fondo, ¿cierto? La sobrepesca humana, la sobrepesca de los grandes pescadores, los grandes multinacionales, los grandes buques extranjeros que vienen a arrasar con el territorio marítimo de nuestro país, están generando también este conflicto costero, y no es por una sobrepoblación del depredador que es el lobo marino. Vamos a ver si es que esto avanza o no en el Congreso. Poca fe le tenemos en todo caso a todo lo que pase por el Congreso y por el Parlamento.
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1: Un 5 de agosto de 1959 nace Pat Smear, guitarrista rock estadounidense, ex miembro de la banda Helms, actual miembro de Foo Fighters. También tocó en vivo con Nirvana como guitarrista rítmico. Smear nace entonces un 5 de agosto de 1959, y además de esto, celebramos que Foo Fighters durante estos días confirmó su regreso a Chile para el próximo domingo 28 de febrero del 2027, presentándose en el Parque Estadio Nacional de Santiago, la banda considerada por muchos como la última gran institución del rock estadounidense. Llegará al país en el marco de su esperada gira mundial Take Cover Tour 2027. Entonces, además de celebrar el cumpleaños del guitarrista de Foo Fighters, también celebramos que se confirmó el regreso de la banda para el próximo domingo 28 de febrero del 2027, y escuchamos a los Foo Fighters, por supuesto, en La Locomotora de la Bienvenida.

0: Queridos pasajeros, queridas pasajeras, es momento de hacer una pequeña detención en este tren radial. Quédense en sus asientos que en pocos minutos retomamos nuestro viaje informativo y musical de La Locomotora.
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4: Queridos pasajeros, queridas pasajeras, volvemos a poner en marcha este ferrocarril radiofónico. Después de esa pausa comercial, retomamos nuestro viaje en La Locomotora, el tren informativo radial.
5: Estamos de vuelta en este tren informativo, en este programa que se llama La Locomotora, y que pretende ser un resumen semanal de noticias que va todos los sábados al mediodía a través de la radio Bienvenida 93.3 en Rancagua, 97.1 en Pichilemu, 100.1 en Santa Cruz y 105.1 en San Fernando, y también en www.radiobienvenida.cl. Mi nombre es Alfonso Latorre, @ponchoderradio, y los estoy acompañando durante esta horita de programa en este recorrido musical e informativo, que también tenemos música independiente con la gente de mapacultural.cl, que nos traerá hoy día en un ratito más la música y la propuesta de Felipe Sánchez, un cantautor y productor que cruza la canción de autor, el folk y el rock en un ratito más, gracias a Mapa Cultural. Seguimos en este vagón informativo, este tren informativo que busca hacer un resumen semanal de noticias llamado La Locomotora. Revisamos ya lo que pasó el lunes, martes y miércoles. Vamos a revisar de inmediato lo que pasó el jueves 6 de agosto del 2026.
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5: El 6 de agosto y también los coletazos de la aprobación de la mega reforma, los alcaldes de oposición expresaron su rechazo al mecanismo de compensación a los municipios tras su aprobación en el Senado. Los jefes comunales siguieron la votación desde las tribunas y abuchearon el resultado. Luego de un punto de prensa, el alcalde de Cerro Navia, Claudio Tamayo, afirmó que ha ganado el abuso que una vez más en nuestro país se perpetúa, el mismo modus operandi del ministro Quirós, el ideólogo de la colusión que logró en base a la colusión de los pollos y de los medicamentos empobrecer a los pobres, hoy nuevamente lo vuelve a hacer. Hoy lamentablemente no podemos llevar buenas noticias a nuestros territorios, a los sectores postergados. Hoy la noticia es que la política ha fracasado. Hoy el gobierno y sus senadores tienen el poder en base a los votos, tienen la fuerza, podrán avasallarnos, pero esto hoy no termina. Por su parte, la jefa comunal de Quinta Normal, Karina Delfino, aseguró que hoy ha sido un día negro para el municipalismo, para los municipios de Chile, pero principalmente para los vecinos y vecinas de las comunas más populares. ¿Esto por qué? Porque el ingreso per cápita es muy distinto en en la comuna de Las Condes, por ejemplo, donde sobre el 1,5 millones por ciudadano, versus la comuna del Bosque, que por ejemplo son 160 lucas por persona, donde luego de esto debiesen recibir a través de un mecanismo de compensación, el gobierno le va a dar, por ejemplo, 2 millones a Cerro Navia y 13 millones a Las Condes. Esto fue uno de los ejemplos que ocupó el alcalde Bodanovich también a raíz de la votación en el Senado de este proyecto de la mega reforma. Sin embargo, bueno, a raíz durante estos días también salió la noticia de que el Tribunal Constitucional acepta tramitar los tres requerimientos de la oposición contra la mega reforma. Recordemos que diputados oficiales de la oposición iniciaron unos trámites al Tribunal Constitucional para que se promulgara al respecto, y el Tribunal comunicó que aceptó tramitar estos tres requerimientos presentados por grupos de senadores y diputados respecto de diversas disposiciones contenidas en el proyecto de ley para la reconstrucción nacional. El Tribunal convocará audiencia pública el miércoles 12 de agosto del 2026 desde las 9 horas. Además, señalan que quienes soliciten ser oídos tendrán plazo para formular la respectiva petición por escrito hasta las 12 horas del lunes 10 de agosto. El próximo miércoles entonces vamos a conocer qué es lo que decide finalmente el Tribunal Constitucional, que, como se acuerdan del proyecto de escuelas protegidas, el Congreso, el Parlamento aprobó todas las normas, pero el Tribunal Constitucional declaró inconstitucional, valga la redundancia, revisar las mochilas en la entrada de los colegios. Por lo tanto, esa norma no puede ser dictada como ley. Y es lo que busca también los senadores y diputados de oposición al llevar varios elementos y requerimientos contra la mega reforma al Tribunal Constitucional, que ya aceptó tramitar estos tres requerimientos y va a tener audiencia el próximo miércoles 12 de agosto. Vamos a estar atentos ahí para ver qué es lo que sucede con aquello.
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5: La banda Radiohead volvería a Chile el año 2028. La banda británica estaría evaluando una nueva gira sudamericana tras reactivar sus planes en vivo, y Chile aparece entre los posibles destinos del esperado regreso. Tras varios años de inactividad como banda, Radiohead podría regresar a Chile en el 2028. Una fuente confiable apunta que este grupo, liderado por Thom Yorke, estaría planificando una nueva gira internacional que incluiría Sudamérica y, por supuesto, incluiría también Chile, como Santiago, entre las ciudades consideradas para el recorrido. Aunque de momento no existe ninguna confirmación oficial, ya comenzaron a generarse grandes expectativas entre los seguidores chilenos. De concretarse, sería el esperado regreso de Radiohead al país después de una década, reviviendo el interés por una de las agrupaciones más influyentes del rock alternativo de las últimas décadas. Bueno, a la espera de esta gran noticia, si es que así lo fuese, con la visita a Chile de Radiohead en el 2028, los escuchamos a continuación en esta tarde de sábado de La Locomotora.

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1: El viernes 7 de agosto del 2026, ya hablamos mucho de casta, hablaremos ahora de otro pelmazo de Latinoamérica y vamos a hablar de Milei, porque tras las ofensas de Milei, Brasil expulsa al embajador argentino y retira al suyo de Buenos Aires. La decisión fue adoptada luego de que el mandatario argentino reiterara sus insultos contra el presidente brasileño. Brasil comunicó la expulsión del embajador argentino en Brasilia, Daniel Raimondi, y decidió no enviar al embajador brasileño a Buenos Aires mientras continúen los insultos del presidente Javier Milei a su homólogo Lula da Silva. Las relaciones diplomáticas entre los dos países se mantendrán a partir de ahora a nivel de encargados de negocios hasta que no paren los ataques de Milei, según dijo una fuente del gobierno brasileño bajo anonimato. El embajador brasileño en Buenos Aires, Julio Vittel, fue convocado a consulta la semana pasada como forma de protesta por las ofensas que el mandatario argentino lanzó contra Lula durante el acto de lanzamiento de la campaña electoral de Flavio Bolsonaro, el hijo del delincuente Bolsonaro. En la ceremonia, Milei se refirió al presidente brasileño como presidiario y ladrón en un discurso encendido y repleto de ofensas en Sao Paulo, en el que lo acusó también de despilfarrar el dinero público de Brasil. También llamó basura calva al juez de Tribunal Supremo brasileño, instructor del juicio por el que el expresidente Bolsonaro fue condenado a 27 años de cárcel por golpismo y quien además le prohibió visitar a su amigo en prisión domiciliaria. Desde entonces, Milei ha reiterado sus insultos contra Lula en dos entrevistas que concedió a medios locales y en las redes sociales. El mandatario brasileño, preguntado por las ofensas de su homólogo, respondió a los periodistas: ¿quién es ese tipo? Le hirieron el ego a Milei ahí, brígido. Vamos a ver cómo avanza esta disputa y estos todos estos dichos que tiene Milei sin ningún filtro, que anda por Latinoamérica y por el mundo esparciendo frases con poco tino, por decirlo menos.
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2: El territorio no solo se recorre, también deja su huella en las canciones. Dejamos el circuito comercial para sintonizar con la creación independiente. Esto es Territorio Sonoro, una entrega presentada por mapacultural.cl. Cartografía, historias y música nacional. Hoy conectamos dos puntos del mapa: el Valle de Azapa en Arica, donde nace su historia, y la comuna de Teno en la región del Maule, donde echa raíces. Seguimos la huella de un cantautor, compositor y productor musical. Hablamos de Felipe Sánchez. Con un vínculo con la música cultivado desde joven, su propuesta transita por la canción de autor, el folk, el rock, el blues y la trova. Hoy trabaja de forma autónoma desde su estudio, impulsando proyectos como Silencio de Mortales, una obra conceptual que entrelaza poesía y sonido para construir un repertorio honesto que retrata vivencias y emociones. Hoy, en Territorio Sonoro, nos quedamos con el sonido y la propuesta de Felipe Sánchez.

0: Ahí escuchábamos a Felipe Sánchez. El mapa sigue sumando historias y la ruta continúa. Cada semana, una propuesta distinta de nuestro país habita este espacio. 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Nos encontramos en la próxima parada.
1: Ahí sonaba la propuesta que nos trae Territorio Sonoro desde mapacultural.cl en la voz, canción y ritmo de Felipe Sánchez. Este es cantautor y productor que cruza la canción del autor, el folk y el rock. Gracias a los amigos de mapacultural.cl por traernos siempre estas propuestas interesantes de música nacional desde distintas partes de nuestro país. Si ustedes quieren conectarse con ellos, saber de los eventos que hay en su comuna, en su ciudad, y si son gestores culturales y también quieren difundir sus actividades, pueden seguir mapacultural.cl en Instagram o mapacultural.cl, también una página web súper interesante, interactiva, para ir descubriendo las actividades de todo nuestro país. El teatro, las artes, la formación en Chile, eventos vivos, eventos cerca de ti, dice esta plataforma nacional, donde hay más de 40 eventos activos al menos hasta ahora. Mapacultural.cl entonces nos trae la música independiente y hoy escuchamos a Felipe Sánchez. Síganlos en las redes, acá está mapacultural.cl o también arroba Felipe Sánchez cantautor. De esta manera estamos llegando al cierre de este programa del sábado 8 de agosto del 2026. Siempre le queremos agradecer a ustedes que están al otro lado del parlante, al otro lado del teléfono, al otro lado de la web, escuchándonos en los diales de la bienvenida que llegan a las 33 comunas de la región de O'Higgins, 93.3 en Rancagua, 97.1 en Pichilemu, 100.1 en Santa Cruz, 105.1 en San Fernando, y también para el resto que no está en nuestra región, nos pueden escuchar en radiobienvenida.cl. Mi nombre es Alfonso Latorre, arroba Poncho de Radio. Podemos seguir en contacto por ahí, por Instagram. Y nos escuchamos el próximo sábado, como siempre, al mediodía, a través de las plataformas de La Bienvenida. Que tengan un buen fin de semana, cuídense mucho, pásenlo bien. ¡Chau!
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4: La Contraloría General de la República detectó que 36 funcionarios de Carabineros mantenían dos contratos de 22 horas semanales para realizar las mismas funciones en la institución y percibían cerca de 7 millones de pesos cada uno. Las visas laborales a extranjeros aumentaron un 11,1% durante el primer semestre de 2026, alcanzando los 121.977 permisos. El 70% fue otorgado a ciudadanos bolivianos debido a la gratuidad de la visa Mercosur y a la demanda en el sector agrícola. Tras los perjuicios denunciados por la pesca artesanal en la zona sur, la Subsecretaría de Pesca se abrió a evaluar la posibilidad de autorizar cuotas o una caza selectiva de lobos marinos a la espera de que los gremios afectados ingresen una propuesta formal.
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0: Ay, ponte serio, ¿eh?
1: 3:55 p.m.
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0: 4:55 PM.
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0: 5 de la tarde, 58 minutos.
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0: 6:55.
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0: 7 de la tarde, 55 minutos.
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